0: dar algo tan pequeño. Hoy lo encontramos fácilmente en ferias, huertas y cocinas, pero su presencia en este territorio viene de mucho antes. De hecho, el maíz junto con los porotos y las papas estaba entre los principales cultivos alimenticios de los pueblos indígenas a la llegada de los españoles. En la alimentación mapuche, el maíz también encontró distintas formas de preparación. Una de ellas fue el mudai, bebida tradicional fermentada que antiguamente podía elaborarse con este grano y que con la incorporación de nuevos cultivos comenzó también a prepararse con trigo y otros cereales. Pero la historia del maíz no quedó detenida en el pasado. Con el encuentro entre las tradiciones indígenas y los alimentos y costumbres que llegaron posteriormente, muchos ingredientes comenzaron a mezclarse y transformarse. El maíz permaneció y terminó formando parte de una cocina que hoy reconocemos como propia, apareciendo en preparaciones tan conocidas como las humitas, el pastel de choclo o la chuchoca. Algunos alimentos como el maíz pueden atravesar siglos, cambiar sus preparaciones y continuar presentes en nuestras mesas. El maíz es un pequeño grano que conecta la alimentación de antiguos habitantes del territorio con sabores que todavía forman parte de nuestra vida cotidiana. 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
1: 21 horas, 5 minutos. Relatos de un pueblo con historia.
2: El río Cruces, camino y territorio. Antes de que los caminos modernos conectaran las localidades de Mariquina, los ríos eran verdaderas rutas de comunicación. El río Cruces tuvo un papel fundamental en la historia del territorio. Su curso permitía trasladar personas y productos y conectar distintos puntos del valle con Valdivia. Esta condición explica también la importancia estratégica que adquirieron lugares como el Castillo San Luis de Alba y los antiguos puertos fluviales. El río no fue solamente una vía de transporte. Sus aguas y sus riberas condicionaron la ubicación del asentamiento, actividades productivas y espacio de intercambio. Muchas comunidades desarrollaron su vida cotidiana en estrecha relación con este sistema fluvial. Con el tiempo, aparecieron caminos y posteriormente otras formas de transporte, pero el río continuó formando parte de la identidad territorial. Hoy, cuando observamos el Cruces, podemos verlo como un elemento natural del paisaje. Sin embargo, detrás de sus aguas existe una larga historia de navegación, comercio, agricultura, desplazamientos y encuentros. Su presencia nos recuerda que los territorios no se construyen solamente con edificios, también se construyen alrededor de los elementos naturales que han acompañado la vida de sus comunidades durante generaciones.
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3: Hola a todos y todas. Mi nombre es Pablo Torres, soy médico psiquiatra de la comuna de Panguipulli y hoy les voy a hablar sobre un tema de la salud mental en los adultos mayores. En específico, el tema de soledad y aislamiento social. No es simplemente sentirse solo un rato en la casa, sino que es una soledad que muchas veces se instala, se profundiza y permanece por mucho tiempo. Y quiero ser muy claros en esto porque la soledad es un aspecto que puede repercutir directamente en la salud mental y física de las personas mayores. Y hay un concepto muy distinto, que es una cosa es estar aislado, personas que no tienen con quién hablar, que no tienen con quién conversar, y aquellas personas que están solas y que muchas veces pueden estar acompañados de otras personas, pero igualmente sentirse solas, en una sensación de vacío. Por lo tanto, podemos tener personas que pueden estar acompañadas físicamente por muchas personas, pero sentirse solos, como también aquellas personas que están físicamente solas, pero que pueden estar acompañados desde el punto de vista comunitarios, con juntas de vecinos, con agrupaciones de adultos mayores. Son situaciones muy distintas, por lo tanto la soledad no necesariamente implica el estar acompañado de personas físicamente. ¿Y por qué es importante hablar de esto? Es importante porque repercute directamente en el desarrollo de algunas enfermedades de salud mental, como depresión, como suicidio. Puede acelerar el deterioro cognitivo en una persona mayor y involucrar un mayor riesgo de demencia. Incluso puede empeorar el desarrollo de enfermedades cardiovasculares. Por lo tanto, la evidencia internacional respalda el hecho de que tenemos que preocuparnos de la soledad en personas mayores. En nuestra comuna es sumamente importante este aspecto, puesto que somos una comuna que presenta una alta dispersión geográfica. Por lo tanto, las distancias son un gran tema, una gran limitante. Otro aspecto muy relevante es que la mayoría de las generaciones jóvenes debe emigrar de la comuna para trabajar, para estudiar. Y eso promueve aún más el aislamiento en nuestras personas mayores. Tenemos que poner mucha atención en aquellas personas que solían acudir frecuentemente a grupos de adultos mayores, a la iglesia, a juntas de vecinos y que de pronto dejan de asistir a estas actividades que antes les causaba interés. Ahí siempre hay una señal que tenemos que no obviar y que tenemos que preocuparnos. ¿Qué podemos hacer como sociedad? Una simple llamada corta, una visita breve, no esperar festividades, cumpleaños para poder hacer acompañamiento a personas mayores. Si usted tiene un familiar, un vecino, alguien que no ve hace tiempo, que es mayor, hoy es un buen día para visitarlo, para acompañarlo. La compañía no siempre necesita de muchas palabras, a veces la sola presencia basta. Este es el tema que quería conversarles hoy en esta cápsula. Hasta la próxima. Muchas gracias.
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Es una cita que acapara la atención de muchas y muchos, pero lo más importante es que se multiplica cada noche. Y aún no hemos tenido lo mejor. 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
4: 21 horas 34 minutos.
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1: Prevenir es vivir. APE. Tres letras que entregan información, pero no un diagnóstico.
2: Cuando un hombre escucha la palabra antígeno prostático específico, es posible que aparezcan dudas o preocupación. Muchas veces, un resultado diferente a lo esperado puede generar miedo inmediatamente, pero es importante entender qué significa realmente este examen. El antígeno prostático específico, conocido como APE, es una sustancia producida por la próstata que puede medirse mediante un examen de sangre. Este examen puede entregar información importante sobre la salud prostática, pero hay algo fundamental que debemos recordar. Este examen elevado no significa automáticamente que exista cáncer de próstata. Los niveles pueden cambiar por distintas razones. Por eso, un resultado siempre debe ser interpretado considerando la edad del paciente, sus antecedentes familiares, otros exámenes y la evaluación realizada por un profesional de la salud. Cuando existe una alteración, el camino no es sacar conclusiones apresuradas ni buscar respuestas sin orientación. El Ministerio de Salud señala que la evaluación debe considerar cada situación particular y que, cuando existen alteraciones en los exámenes de evaluación, pueden ser necesarios otros procedimientos para confirmar un diagnóstico. Por eso, un examen es solo una parte de la información y los números necesitan contexto y una mirada profesional. La prevención no consiste en vivir preocupados, sino en tener la información necesaria para tomar buenas decisiones. Un resultado médico no es una sentencia, es una oportunidad para conversar y cuidar nuestra salud.
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21:45. 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

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Nadie está realmente solo en este mundo. Todo el mundo tiene su propio Dios, su dolor o su propio orgullo para hacerle compañía. Las personas no se sienten solas cuando piensan en lo divino y piensan un poco que alguien les da la mano y comprenden sus momentos de la noche. Al fin solos, hasta las 24 horas, aquí en Radio Acústica.

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4: 22 horas, 2 minutos. Relatos de un pueblo con historia.
5: La misión de San José. La historia de San José de la Mariquina está estrechamente relacionada con las misiones religiosas que se establecieron en esta zona. En 1752, los jesuitas instalaron la misión de San José en las cercanías de la actual comuna. Posteriormente, tras la expulsión de los jesuitas, otras congregaciones continuaron la labor misional en la zona. Las misiones fueron espacios religiosos, pero también tuvieron una importante influencia en la organización territorial y social de la época. En ellas se desarrollaron actividades de evangelización, educación y producción. Su presencia, sin embargo, debe comprenderse dentro de un proceso histórico más amplio y complejo, marcado por las relaciones entre la sociedad colonial y los pueblos mapuches que habitaban el territorio. En Mariquina existieron distintas misiones y algunas dejaron huellas profundas en localidades que todavía reconocemos. Una de ellas fue Pelchuquín, donde la presencia misional se mantuvo durante generaciones. Las misiones son, por tanto, un elemento importante del patrimonio de Mariquina, pero también una puerta para comprender las transformaciones culturales, sociales y territoriales que experimentó la zona a lo largo de los siglos.
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22 horas, 17 minutos. 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

Gracias por todos los días que nos brindas. Gracias por despertarte muy temprano y ya sintonizarnos y estar con nosotros. Gracias porque a veces, incluso en días de mucha dificultad, estás presente, estás ahí. Gracias por ser nuestra compañía y gracias por calificar nuestras canciones como tus preferidas. En este ajetreado día, en que todo no se consigue, pero se logran éxitos, ya la noche nos invita a ser diferentes, a estar juntos y compartir un programa que exclusivamente entregamos a ti, como te lo mereces. Estamos al fin solos, hasta las 24 horas aquí, en Radio Acústica.

0: 22 horas, 30 minutos.
1: Familias que educan en convivencia escolar y entornos seguros. No todo conflicto es bullying. No todo conflicto entre estudiantes es bullying. Dos compañeros pueden discutir por un trabajo, molestarse y luego resolver el problema. Eso es un conflicto y, aunque debe abordarse, no tiene necesariamente las características del acoso escolar. La ley sobre violencia escolar define el acoso escolar como una acción u omisión constitutiva de agresión u hostigamiento reiterado, realizada por uno o más estudiantes contra otro, aprovechando una situación de superioridad o indefensión que provoque maltrato, humillación o temor. Distinguir estas situaciones es importante. Una agresión aislada tampoco debe minimizarse, pero las medidas para abordarla pueden ser diferentes de aquellas que requieren un caso de acoso sostenido en el tiempo. Por eso, cuando un estudiante relata que está siendo molestado, conviene evitar conclusiones apresuradas y comunicar los antecedentes al establecimiento para que sean evaluados conforme a sus procedimientos. Llamar bullying a cualquier discusión puede confundir. No reconocer un verdadero acoso también puede dejar a un estudiante sin la protección que necesita. Identificar correctamente lo que ocurre es el primer paso para actuar a tiempo y construir una escuela mucho más segura. 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

Son guitarras. 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Son instrumentos de viento. Son percusiones suaves. Y todo está hecho para ti. No duermas enfadado ni enojada. ¿Querés levantarte descansada o descansado mañana? Bueno, siempre hay un mañana para volver a empezar. Porque este descanso te va a dar fuerza, la que vas a necesitar mañana. Qué bueno es vivir un buen día bien activo, bien comprometido. Pero esta es la hora tuya, el gran momento tuyo, cuando están todos estos sonidos fusionados para un solo destino, tus oídos. Estamos al fin solos hasta las 24 horas aquí, en Radio Acústica.

0: 22 horas, 48 minutos.
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Estamos al fin solos. 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Y aunque sabemos que las palabras se las lleva el viento, y que obras son amores y no buenas razones, nos fijamos más en el contenido que en los hechos. En ellos podemos ver la manifestación de que en cosas de tanto valor, esa persona como tú es quien, a través de su mirada y su imagen, es quien se acerca poquito a poquito. Estamos al fin solos, hasta la medianoche.

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3: 23 horas, 1 minuto.
4: Gastronomía mapuche, identidad y patrimonio vivo. Merquén, cuando el sabor también tiene identidad. El merquén es mucho más que un condimento picante. Es una preparación tradicional de la gastronomía mapuche, cuyo ingrediente principal es el ají cacho de cabra, que pasa por un proceso de secado y ahumado antes de ser molido. Tradicionalmente se combina con sal y semillas de cilantro, logrando ese aroma ahumado, color intenso y sabor característico que lo distingue. Su elaboración muestra que detrás de un alimento también existe conocimiento. El secado permite disminuir la humedad del ají, mientras que el ahumado aporta aromas y contribuye a su conservación. Luego viene la molienda y la mezcla, un proceso que puede presentar variaciones según sus productores. Hoy, el merquén se utiliza mucho más allá de las preparaciones tradicionales. Acompaña carnes, papas, sopas, cremas e incluso aparece en propuestas de la cocina contemporánea. Sin embargo, su creciente popularidad no debe borrar su origen. Hablar de merquén es hablar de gastronomía mapuche, pero también de técnicas, conocimientos y prácticas transmitidas entre generaciones. Su sabor nos recuerda que un ingrediente puede viajar y llegar a nuevas cocinas sin perder la cultura de donde proviene. 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

Qué hermoso momento. 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Qué instante más preciso. 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

23 horas, 17 minutos. 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

0: 23 horas, 32 minutos.
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4: Anota esto en tu libreta favorita o en la pared de tu habitación. Léelas tantas veces necesites y sobre todo no tengas prisa por quererte. Sé quién eres. No quien crees que debes, y sobre todo, no tengas prisa por quererte. Sé quién quieres ser. No quien quieres o crees que debes ser. Eres bella. No rechaces tu belleza. 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No lo deseches. Eres única. Y eso lo has comprobado una y otra vez. 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

Ya la ciudad duerme. Nos marchamos lentamente. Atrás va quedando la huella y nos abraza la voz del silencio. Suave sonido que nos trae el viento. 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Al compás de este silencio, se va apagando por ahora nuestra voz en esta labor comunicadora. Llegará el nuevo día, donde, con la complicidad de la noche, podremos estar, al fin, solos. Descansa. Recupérate. Duerme. Y ojalá sueñes en colores.

0: 23 horas, 57 minutos.
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Cero horas, 31 minutos.

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0: 1 de la madrugada, 2 minutos.
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0: Una de la madrugada, 34 minutos.
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2 de la madrugada, un minuto. 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

4 de la madrugada, 2 minutos. 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

4 de la madrugada, 17 minutos. 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

0: 4 de la madrugada, 33 minutos.
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4 de la madrugada, 53 minutos. 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

0: 5 de la madrugada, 2 minutos.
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0: 5 de la madrugada, 20 minutos. 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

0: 6 de la madrugada, 5 segundos.
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0: 6 de la madrugada. 24 minutos.
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0: 6 de la madrugada, 31 minutos.
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6 de la madrugada. 47 minutos. 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

7:02. 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

0: 7:15.
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3: 7:32.
4: Familias que educan en convivencia escolar y entornos seguros. La convivencia también se aprende en casa. Cada mañana, antes de llegar a la escuela, niños y niñas viven pequeñas experiencias de convivencia. Esperar su turno, compartir el desayuno o escuchar que deben preparar la mochila. Parecen situaciones cotidianas, pero también son aprendizajes. Porque convivir no es simplemente no pelear. Es escuchar cuando alguien piensa distinto. Expresar el enojo sin dañar. Respetar límites, reconocer errores y buscar soluciones. La Política Nacional de Convivencia Educativa 2024-2030 entiende la convivencia como un proceso formativo que involucra a toda la comunidad educativa, donde las familias cumplen un papel fundamental. Por eso importa cómo resolvemos los conflictos en casa. Si respondemos con gritos o descalificaciones, los niños pueden aprender que esa es la forma de enfrentar las diferencias. En cambio, decir "estoy molesto, pero conversemos" enseña que podemos mantener el respeto incluso en momentos difíciles. No necesitamos hogares sin desacuerdos, sino hogares donde aprendamos a resolverlos. Porque muchas veces, la primera sala de clases para aprender a convivir es nuestro propio hogar. 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

0: 7:46.
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4: 8 horas, 22 minutos.
5: Gastronomía mapuche, identidad y patrimonio vivo. Cuando un alimento también cuenta una historia. ¿Qué puede contarnos un plato sobre la historia de un pueblo? Probablemente mucho más de lo que imaginamos, porque detrás de una preparación no solamente encontramos ingredientes y sabores, sino también recuerdos, conocimientos y formas de relacionarnos con el territorio. En la gastronomía mapuche, aquello que llega a la mesa está profundamente conectado con la naturaleza y sus ciclos. Saber qué cultivar, saber cuándo es tiempo de recolectar ciertos frutos o hierbas y conocer la manera de preparar y conservar los alimentos son aprendizajes que durante generaciones fueron transmitiéndose principalmente dentro de las familias y comunidades. Cuando una receta deja de prepararse, no desaparece solamente una comida. Con ella también pueden perderse palabras, recuerdos, técnicas y parte de una memoria compartida. Hablar de patrimonio cultural vivo significa que estos conocimientos no están guardados detrás de una vitrina, sino que continúan presentes cada vez que alguien cultiva una semilla, prepara un alimento tradicional o le enseña a una nueva generación aquello que alguna vez aprendió de sus mayores. Conocer la gastronomía mapuche es, entonces, otra manera de recorrer y comprender nuestra región. 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
2: Hoy quiero invitar a los profesores y especialmente a las y los estudiantes a que lean, no como una obligación para el colegio, sino como un viaje a la imaginación y a mirar ese mundo escrito como si fuesen ustedes quienes dirigieran esta obra, imaginando cada escena como propia y única, porque todas las personas somos distintas y por lo mismo todas la interpretamos de manera diferente. Quienes escribimos desde el sur, rodeados de bosques, de ríos, de lluvia, podemos crear ese mundo y darle sentido a nuestro entorno. Y los lectores también pueden identificarse con estos personajes, con los símbolos que plasmamos en nuestra escritura. Además, la lectura nos permite empatizar con el dolor de otras personas, enfrentar dificultades, resolver el camino trazado, como si estuviera dibujado en un mapa. Entonces dense unos minutos de lectura. Estoy segura de que en Panguipulli hay muchos libros y portadas por descubrir. Nuestro sur está lleno de mitos, de historias de nuestros abuelos y memorias que no pueden perderse con el viento. Por eso los invito a descubrir aquellas mil razones para seguir leyendo.
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3: 8 horas, 36 minutos.

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1: Un territorio con miles de años de historia. Antes de que existieran las calles, las plazas, las casas y los caminos que hoy conocemos como parte de Mariquina, este territorio ya tenía una larga historia. Las evidencias arqueológicas muestran que la presencia humana en la zona se remonta a miles de años. Uno de los sitios más antiguos registrados es Chanchán, en el sector costero, que da cuenta de una ocupación humana de aproximadamente 5.000 años. Pero la historia no termina allí. Otros sitios arqueológicos como Puile, Santa María y Puringue Pobre permiten reconocer la presencia de comunidades mapuches, huilliches y lafkenche que habitaron distintos sectores del valle y del litoral. Estos vestigios nos hablan de una relación profunda con los ríos, los bosques, los campos y el mar. Por eso, cuando hablamos de patrimonio en Mariquina, no hablamos solamente de edificios antiguos, también hablamos de lugares donde vivieron quienes estuvieron antes que nosotros, de sus conocimientos, de sus formas de habitar y de la relación que establecieron con el territorio. La historia de Mariquina comenzó mucho antes de la ciudad que conocemos hoy. Sus primeras páginas están escritas en el paisaje, en los sitios arqueológicos y en la memoria de un territorio que continúa contando su historia.
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0: 8:47.
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1: 9:02.
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5: Hola, muy buenos días. ¿Cómo les va? ¿Cómo están ustedes? Qué gusto de saludarles. Día viernes. Qué rico llegó el viernes. Termina para muchos la semana durante esta jornada de la tarde. Muchos a descansar, a disfrutar del fin de semana, que climáticamente al parecer va a estar sin lluvia. Eso es lo que revisábamos ayer en la mañana. Vamos a ver si dice lo mismo en un ratito más. Saludamos a quienes ya están en sintonía del matinal desde las terrazas, el matinal interactivo. Estamos aquí desde las terrazas. Ayer un amigo me decía, yo pensaba que ustedes hacían el programa desde alguna terraza, el matinal. No me imaginaba que estaban en las terrazas. Sí, estamos aquí, en la Villa Las Terrazas, en calle Domingo Santa María con Violeta Parra, 788 es la dirección precisa de los estudios de la Radio Acústica. Línea telefónica disponible también, 632-310-713, nuestro WhatsApp disponible para recibir sus inquietudes, sus mensajes allí, sus sugerencias. 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Ya vamos a estar hablando de otras novedades que entrega Ferretería Hogar y Construcción Don Jorge. ¿Quieres saber qué temperatura tenemos en este instante en el centro de la ciudad de Panguipulli? Hay 9 grados a estas horas en Panguipulli. 9 grados. Cielo nublado con 9 grados en Panguipulli. Cielo nublado con 6 grados en Neltume, en la cordillera. Saludos para la gente de Neltume. ¿Qué pasa con Coñaripe? Está un poquito más despejado que acá. Hay 8 grados ya en Coñaripe. Hay 7 grados en Liquiñe, en la vecina comuna de Lanco, Malalhue, lo reviso de inmediato, está con 9 grados de temperatura Malalhue, y está bien despejadito, ¿eh? Más que acá por lo menos. Y Lanco está con 8, también se está despejando, Villarrica está con 10, y Valdivia, la capital regional, tiene 9 grados, está con nubosidad parcial a estas horas de la mañana. ¿Listos para iniciar nuestro matinal desde las terrazas?

Estamos revisando una información con respecto a lo que ocurrió en Santiago con este aluvión que afecta a comunas del Barrio Alto. El gobierno decreta zona de catástrofe en las Condes tras este aluvión que provocó graves daños. La declaración busca de esta forma facilitar la coordinación de los organismos públicos y la adopción de algunas medidas administrativas extraordinarias dentro del marco legal para responder a esta emergencia. Esto ocurrió en Las Condes en el día de ayer. Estuvimos viendo algunas imágenes a través de la televisión, algo que nos impactó de lo que estaba ocurriendo en ese lugar. Y agregamos a esa información también algo que el presidente, el gobierno de Chile, decidió entonces postergar la promulgación de la Ley de Reconstrucción Nacional programada para este día viernes 9 de octubre ante la situación de emergencia que enfrenta la comuna de Las Condes. A través de un comunicado se ha informado que el Ejecutivo suspende momentáneamente la actividad de promulgación de esta iniciativa impulsada por el presidente José Antonio Kast, prevista para primera hora a raíz del devastador aluvión que afectó la comuna de Las Condes, allá en el Barrio Alto. Eso es lo que está sucediendo entonces. Y claro, las imágenes son que pareciera que estuviéramos viendo otro país o estuviéramos viendo algo en el sur de Chile, pero estamos hablando de la capital, estamos hablando de la región metropolitana, estamos hablando de una zona muy acomodada, una comuna muy acomodada como es Las Condes y que nos llama la atención. Hay que saber los orígenes, el motivo también por lo cual se ha producido este aluvión. Vemos calles que eran unos verdaderos ríos que se llevaban a los vehículos. Hay un testimonio de algunos pasajeros de un bus también, que me imagino usted también lo vio, que lo llevaba el agua. Así que todo complicado allá en Las Condes, en la región metropolitana. Las 9:16, seguimos avanzando juntos a Ferretería Hogar y Construcción, don Jorge. 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Quiero saludar a un amigo que viene viajando desde Neltume hacia Panguipulli. Para Luis, para todos sus pasajeros, vaya un saludo cordial. Gracias por sintonizarnos. Me imagino que a esta hora ya viene, claro, viene llegando a Panguipulli ya a esta hora, cerquita del terminal. Así que un saludo cordial para Luis, para toda su gente que trae ahí desde el sector cordillerano. Un abrazo, Luchito. Bendiciones, que tenga un día excelente.

Buen temita con Romeo Santos, eso se llama Sobredosis. Así se llama ese temita con Romeo Santos. Estamos avanzando, ya vamos a estar revisando el informe que entrega la Dirección Meteorológica de Chile. ¿Llueve hoy día o no? Revisemos. Para hoy viernes 9 de octubre se esperan 18 o 19 grados, con cielo nublado en la mañana, nublado sin lluvia. Pero por la tarde deberíamos tener cielo nublado, chubascos aislados y probables tormentas eléctricas para la tarde. No diga que no le dijimos. No diga que no le avisamos. Nublado y chubascos aislados para la noche de hoy, viernes. ¿Qué pasa mañana? Mañana sábado 10, se esperan 10 de mínima, 19 a 20 de máxima. Cielo nublado en la madrugada. Cielo nublado, un poquito de sol en la mañana. Y por la tarde, cielo nubladito, nubladito, nubladito. Un poquito de sol tendremos, pero va a predominar durante toda la jornada del sábado de mañana la nubosidad. Pero una buena temperatura, 19 grados. Para el día domingo 11 de octubre, 11 de mínima, 18 a 19 de máxima, cielo nublado. En la madrugada, un poquito de sol, nublado también, pero un poquito de sol en la mañana. Y por la tarde lo mismo. Va a ser el día sábado y el día domingo, pero calcadito, muy parecidos con temperaturas igual, casi idénticas. Para el día lunes 12, 10 de mínima, 18, 19 de máxima, cielo nublado en la madrugada, nublado variando a nubosidad parcial en la mañana, nubosidad parcial para la tarde y nublado y chubascos para la noche del lunes. ¿Qué pasa entonces el día martes? Martes 13, no te cases ni te embarques. Mire, el martes 13, 10 de mínima, 17, 18 de máxima, nublado y chubascos débiles, con cielo nublado, con un poquito de sol en la mañana, nublado y chubascos débiles para la tarde y nublado y chubascos débiles para la noche. Nada que quiera llegar, nada que nos anticipe que vamos a ya comenzar a disfrutar de la primavera.

Carlitos Vives en la programación también. Línea telefónica disponible 632-310-713. Vamos a tener tormentas eléctricas, dice el informe del tiempo que acabamos de revisar. Esto pasado el mediodía. Podríamos tener algunas precipitaciones ahí aisladas, dice el informe, y probables tormentas eléctricas. Ha sido bastante común durante esta semana las tormentas eléctricas. Nos habían comentado que había caído un rayo en el sector de Collamillo esta semana también. Así que siempre hay que tomar el resguardo, el autocuidado es importante. Cuando decimos aquí en la radio que hay tormentas eléctricas, lo mejor es quedarse en casita. Si usted no tiene algo tan relevante, tan importante, alguna diligencia que hacer, mejor quédese en casita, postergue esa reunión, esa actividad, esa compra para el día siguiente o donde las condiciones así lo ameriten. 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

0: Muy bien, estamos llegando al final de este bloque presentado por Ferretería Hogar y Construcción Don Jorge. Hacemos pausa, muy cortita, muy chiquitita. Usted espérenos, si lo desea, si lo estima conveniente, llámenos al 632-310-713 para conversar un ratito y hacer más amena la jornada. Arreglamos el mundo también vía telefónica.
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1: 9:33.
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2: 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Cuando el cáncer de próstata avanza, entender la metástasis.
3: Cuando un cáncer de próstata es diagnosticado, una de las preguntas importantes es saber si la enfermedad permanece localizada o si se ha extendido a otras partes del organismo. Esta diferencia ayuda al equipo médico a determinar la etapa del cáncer y decidir cuál será el tratamiento más adecuado. ¿Pero qué significa que un cáncer tenga metástasis? Significa que algunas células cancerosas se han desprendido del tumor original y han viajado a través de la sangre o del sistema linfático hasta instalarse en otros órganos o tejidos. El cáncer de próstata avanzado, uno de los lugares donde con mayor frecuencia puede encontrarse metástasis, son los huesos. Esto puede provocar dolor persistente, especialmente en zonas como la espalda, las caderas o la pelvis. Sin embargo, la presencia de un dolor óseo no significa automáticamente que exista una metástasis, porque muchas otras enfermedades pueden producir molestias similares. Cuando existe sospecha de que el cáncer se ha extendido, el especialista puede solicitar estudios de imágenes para conocer con mayor precisión dónde se encuentra la enfermedad. Incluso cuando el cáncer de próstata ha avanzado, existen tratamientos destinados a controlar su crecimiento, aliviar síntomas y mantener la mejor calidad de vida posible. Por eso, conocer la etapa de la enfermedad es fundamental para planificar la atención y entender cómo se comporta el cáncer. También permite enfrentar cada etapa con información y mejores herramientas.
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4: Hola a todos y todas. Mi nombre es Pablo Torres, soy médico psiquiatra de la comuna de Panguipulli y hoy les voy a hablar sobre un tema de la salud mental en los adultos mayores. En específico, el tema de soledad y aislamiento social. No es simplemente sentirse solo un rato en la casa, sino que es una soledad que muchas veces se instala, se profundiza y permanece por mucho tiempo. Y quiero ser muy claros en esto, porque la soledad es un aspecto que puede repercutir directamente en la salud mental y física de las personas mayores. Y hay un concepto muy distinto, que es: una cosa es estar aislado, personas que no tienen con quién hablar, que no tienen con quién conversar, y aquellas personas que están solas y que muchas veces pueden estar acompañados de otras personas, pero igualmente sentirse solas, en una sensación de vacío. Por lo tanto, podemos tener personas que pueden estar acompañadas físicamente por muchas personas, pero sentirse solos, como también aquellas personas que están físicamente solas, pero que pueden estar acompañados del punto de vista comunitarios, con juntas de vecinos, con agrupaciones de adultos mayores. Son situaciones muy distintas, por lo tanto la soledad no necesariamente implica el estar acompañado de personas físicamente. ¿Y por qué es importante hablar de esto? Es importante porque repercute directamente en el desarrollo de algunas enfermedades de salud mental, como depresión, como suicidio. Puede acelerar el deterioro cognitivo en una persona mayor y involucrar un mayor riesgo de demencia. Incluso puede empeorar el desarrollo de enfermedades cardiovasculares. Por lo tanto, la evidencia internacional respalda el hecho de que tenemos que preocuparnos de la soledad en personas mayores. En nuestra comuna es sumamente importante este aspecto, puesto que somos una comuna que presenta una alta dispersión geográfica. Por lo tanto, las distancias son un gran tema, una gran limitante. Otro aspecto muy relevante es que la mayoría de las generaciones jóvenes debe emigrar de la comuna para trabajar, para estudiar. Y eso promueve aún más el aislamiento en nuestras personas mayores. Tenemos que poner mucha atención en aquellas personas que solían acudir frecuentemente a grupos de adultos mayores, a la iglesia, a juntas de vecinos, y que de pronto dejan de asistir a estas actividades que antes les causaba interés. Ahí siempre hay una señal que tenemos que no obviar y que tenemos que preocuparnos. ¿Qué podemos hacer como sociedad? Una simple llamada corta, una visita breve, no esperar festividades, cumpleaños, para poder hacer acompañamiento a personas mayores. Si usted tiene un familiar, un vecino, alguien que no ve hace tiempo, que es mayor, hoy es un buen día para visitarlo, para acompañarlo. La compañía no siempre necesita de muchas palabras, a veces la sola presencia basta. Este es el tema que quería conversarles hoy en esta cápsula. Hasta la próxima. Muchas gracias.
0: 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Estamos de vuelta. Pueden seguir llamando al 632-310-713 para contarnos cómo se mueve la mañana. Les acompañamos desde las terrazas en Radio Acústica FM. 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

Muy bien, seguimos avanzando. 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Fíjense que vamos a tratar de conversar con el concejal Ariel Vega en el transcurso de la jornada, de la mañana, porque llegando a Puyinque, llegando al puente Aliviadero, hay unos baches terribles. Ayer, minutos antes de que tuviéramos la visita del teniente coronel Jorge Cárcamo, comisario de la comisaría virtual, me llamó un auditor diciendo que había sufrido la caída en su vehículo, en su furgón allí, que le dolió, dijo, pero hasta el último pelo de la cabeza. Y como él, muchos han sufrido, han reventado neumáticos allí. Son baches bastante profundos, similares a los que habían ahí en el sector de Huellao, en el paso a nivel. Pero están como en una curva, están recontra complicados y en la noche no se ven mucho, sobre todo cuando tienen agua. Así que vamos a tratar de conversar con él. ¿Por qué con Ariel Vega? Me pregunta usted. Porque él vive en Coñaripe, normalmente hace este tramo, debe estar enterado, debe estar al tanto de lo que estamos hablando, de los baches y cómo se puede oficiar ya al Ministerio de Obras Públicas, a Vialidad, para que se repare esto rápidamente y no causar algún accidente.

¡Qué buen tema! Me encanta ese tema de Ricardito Montaner, Para que seas feliz se llama. Bueno, estaba tratando de contactarme con el concejal Ariel Vega, pero no tuve suerte, no me contestó, estará en alguna reunión. No creo que esté haciendo tutito todavía porque ya es tarde. Ya. Y sobre todo que es viernes, uno los viernes se levanta con ganas porque estamos terminando la semana. Estamos juntitos hasta las 12:30.

0: Muy bien, seguimos avanzando en esta jornada de la mañana. Bueno, estábamos hablando sobre estos baches que están tremendamente peligrosos en el sector de Puyinque, allí Bocatoma, antes de llegar al puente Aliviadero. Y quiero conversar sobre este tema con Patricia Caribán, concejal de la comuna, que hace también el recorrido, igual que Ariel, desde Liquiñe hacia Panguipulli diariamente. Por lo tanto, ya están al tanto y, por supuesto, ya han estado trabajando con oficios al director de Vialidad. ¿Cómo estás, Patricia? Qué gusto de saludarte. Muy buenos días.
1: ¿Qué tal? Buen día.

0: Bueno, Patricia, ¿usted qué hace ese recorrido? ¿Hace ya cuánto tiempo que estamos sufriendo con estos baches, con estos hoyitos allí?
1: Mira, en realidad esto viene desde ya hace bastante tiempo, pero no son los mismos. Eso que nos quede un poquito claro. Mira, la verdad es que nosotros venimos haciendo estas inquietudes al director, estas solicitudes desde ya cuando empezaron los primeros baches en el sector Bomasa. Estaba súper peligroso. Esto fue antes de las primeras lluvias intensas que cayeron este año. Y luego, obviamente, se fue perjudicando gran parte de la ruta que une Panguipulli con Liquiñe. Han habido bastantes complicaciones. Después que ocurrió el Frente Mal Tiempo, se hicieron algunos tapados, que eran como los más grandes que habían, pero ahora están apareciendo nuevos focos y de la misma magnitud. Entonces, lógicamente, a nosotros nos preocupa. Así como tú mencionas, nosotros transitamos habitualmente por esta ruta y nos damos cuenta de las imperfecciones que hay. Y por lo mismo nosotros hemos hecho el llamado a Vialidad, le hemos hecho las solicitudes como corresponde al director, hemos hablado también con el inspector fiscal y, bueno, ellos han mencionado de que se van a hacer las mantenciones y las reparaciones, pero yo imagino que se está a la espera de que asuma la empresa que tiene el contrato vigente a partir de ahora de noviembre.
0: ¿La Global?
1: Exactamente. Ya. Eso es lo que nosotros pensamos, porque de verdad, de forma directa, como lo hacen ellos, solo han acudido a las emergencias que han ocurrido respecto al mal tiempo.
0: Ya. Ahora,
1: yo quiero pensar que pronto vamos a tener respuestas definitivas y soluciones como lo espera toda la ciudadanía.
0: Y soluciones que duren en el tiempo, porque lo hemos visto acá, por ejemplo, la reparación que hace Vialidad en el paso a nivel de Huellagüe, que dura una semana, 4 días, 3 días, y nuevamente está roto allí, se rompió el asfalto y nuevamente surge el peligro.
1: Es que tampoco sabemos si es un asfalto de calidad, Edgardo, porque convengamos que la humedad que existe hoy día en el terreno es bastante. Entonces puede ser que eso mismo haga que estos trabajos no duren, y yo entiendo que fue un poco de arena con cemento, digámoslo así, que fue lo que le aplicaron como para emparejar un poco, pero esto nosotros entendemos que no es un trabajo definitivo, porque si se está nuevamente a hacer baches, están apareciendo nuevamente, es porque hay que hacer el trabajo que corresponde. Claro. Y de eso nosotros nos vamos a asegurar de que sea así una vez que ya se cumpla el plazo, porque llevamos desde marzo, abril, esperando que Vialidad contrate estas globales, y ya nos dijeron que va a ser en noviembre, y nosotros esperando, expectantes que llegue noviembre para que los trabajos empiecen a verse reflejados en diferentes sectores.
0: Claro que sí.
1: Hay mucha gente, muchos caminos que esperan por sus mantenciones. La municipalidad ha hecho lo que está al alcance también, obviamente, cubriendo las emergencias. Entonces, de verdad que nos tiene bastante complejo este tema.
0: Te llevo a otro tema también un poco más amigable, que tiene que ver con la Teletón. Tengo entendido que se está trabajando fuertemente para cumplir la meta también en el mes de noviembre, ya falta poco, y usted está encabezando también la organización de la Teletón a nivel comunal.
1: Sí, bueno, mira, la verdad es que se nos hizo la invitación a todos, el equipo municipal, por supuesto, y a nosotros como concejales. Y nosotros hasta el año pasado, acá te voy a hablar un poco más territorialmente, hasta el año pasado el Jardín Infantil y Sala Cuna estaban a cargo de esta actividad, de realizar esta campaña en el territorio, pero por un tema interno académico de ellos, lamentablemente ya nos avisaron con anticipación que no iba a ser posible. Y bueno, yo motivada por un grupo de mujeres, más que todo trabajadoras de acá del territorio y que siempre han querido hacer un aporte a la comunidad, es que decidimos nosotros este año hacernos cargo de esta campaña. Ha sido un trabajo bastante intenso, duro, pero aún así ha sido fortalecedor. Cada día que pasa se ha ido sumando más apoyo, más gente, y eso de verdad que a uno la reconforta para seguir adelante con esta campaña y, por supuesto, idealmente superar la meta del año pasado, que no es tampoco, pero aún así estamos tratando de hacerlo todo lo humanamente posible para poder ir avanzando.
0: Patricia, tengo entendido que se viene una actividad este fin de semana.
1: Así es, Edgardo. Tenemos un calendario de actividades que nosotros presentamos el día 2 en el lanzamiento que hicimos acá en el territorio de Liquiñe. Y precisamente mañana tenemos actividades familiares que serán a partir de las 2 de la tarde en la cancha del Club Juventud. Así que queremos hacer el llamado a toda la comunidad de Liquiñe, alrededores. Primero que todo esperando que el tiempo nos acompañe y después que vayan a disfrutar y a la vez colaborar con esta noble causa.
0: Qué bueno. Patricia, vamos a estar contigo entonces durante estos días previos a la gran campaña solidaria de la Teletón. Un abrazo, un besito para ti.
1: Igualmente, Carlos, que estés muy bien.
0: Chau. Ahí estaba entonces la concejala Patricia Carimán en línea telefónica hablando de dos temas importantes. Son estos baches ahí en el sector de Bocatoma, Puyinque, cerca del puente Aliviadero, dicen que hay una curvita ahí, están tremendamente peligrosos. Desde marzo que se viene entregando oficios a Vialidad para que los repare y no se ha hecho nada. Pausa y volvemos.
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Bueno, y seguimos avanzando en esta jornada. De la mañana se viene la Teletón. Vamos a tratar de ya a contar del lunes, mantener ese contacto más fluido con la concejala Patricia Carimán para ir abordando la seguidilla de actividades que van a tener también los establecimientos educacionales, como por ejemplo, siempre me acuerdo porque siempre estamos con el director de la Escuela de Guayahue, que ha marcado una pauta, han sido hasta reconocidos por la Teletona como establecimiento que se ha destacado a nivel regional, así que y qué mejor que en un ratito más podamos estar con don Guido Hoffman también en línea telefónica.

Bueno, ¿qué pasa con el tema de los combustibles? ¿Qué pasa con los camioneros? Los hemos visto tranquilitos, no han dicho mucho. Bueno, es una burla. Alza de los combustibles desata movilización de cerca de 100 camioneros. Esto en la región de Valparaíso. Una caravana de cerca de 100 camiones se movilizará hoy viernes en San Antonio, en la región de Valparaíso, para exigir reajustes en las tarifas del transporte congeladas desde el 2021 ante el alza de los combustibles. La próxima instalación de nuevos pórticos, además, nuevos pórticos en el cobro de la ruta 78. Todo esto se encarece. La convocatoria es de la Agrupación de Camioneros Independientes de San Antonio. Sus integrantes se concentrarán desde las 10 de la mañana y hasta las 11 en el sector Ojos del Mar para dar inicio justamente a las 11 de la mañana el recorrido que abarcará distintos lugares extraportuarios de la comuna de San Antonio. El presidente del gremio, Manuel Araya, sostuvo que el aumento del combustible, sumado también a la falta de reajustes en las tarifas, está, dijo, comprometiendo la continuidad de los transportistas locales. El alza del combustible es uno de los problemas que más nos aquejan. Los generadores de carga no están acorde con las tarifas, dijo el presidente. Estamos estancados desde el año 2021 con los generadores de carga, que no hay reajuste, y ahora con el alza del combustible, hoy subieron 1,000 pesos más. Una burla, una risa para el camionero, dijo el presidente de esta agrupación en la quinta región. A las 11 de la mañana van a hacer un recorrido por ahí, más de 100 camiones cansados de que se les suba el valor del combustible, y además se le van a agregar otros pórticos de cobro de peaje electrónico en la ruta 78.

Amania Rosa, ahí estaba el Puma Rodríguez. Las 10:27, ya 10:27 de este día viernes. Se va la semana 9 de octubre. El informe del tiempo que revisábamos hace algún ratito atrás tiene algo preocupante. Nuevamente se anuncian tormentas eléctricas para la tarde de hoy viernes

detenemos a la música. 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
1: Diez horas, 33 minutos.
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Seguimos juntitos a través de el matinal de la Radio Acústica 101.5 y en www.radioacusticafm.com. En un rato más estaremos con la primera autoridad, el alcalde Rodrigo Valdivia, abordando algunos temitas importantes. Nos prometieron visita acá a los estudios de la radio, así que vamos a estar pendientes de la llegada. Hay hartas cositas importantes para preguntarme al alcalde. Línea telefónica disponible, como siempre, 632-31713. 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

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La Fiscalía Regional Metropolitana Oriente ha informado hace pocos instantes que investigará las eventuales responsabilidades penales tras el fuerte aluvión que afectó al sector de San Carlos de Apoquindo, en la comuna de Las Condes. Para ello se instruirá también la indagatoria a personal especializado del OS9 y también al Labocar de Carabineros de Chile. La investigación será liderada por el fiscal jefe de Las Condes, Francisco Lanas, y por el fiscal también adjunto, Manuel Sará, especialistas en materias de riego. Las diligencias investigativas estarán también orientadas a establecer las circunstancias en que se produjo este hecho y determinar si existen responsabilidades penales asociadas a su origen o a sus consecuencias. El hecho ocurrió a eso de las 17 horas 5 de la tarde de ayer, jueves 8 de octubre, instancia en la que, según algunos videos captados por algunos testigos, el agua arrastró barro, arrastró piedras, troncos y también rocas por las calles del sector San Carlos de Apoquindo, inundando también casas, locales comerciales, centros asistenciales y recintos educativos de ese sector. La información que queríamos entregar también. Hay que buscar responsabilidades. Algo ocurrió acá, algo se hizo que no se dio a conocer. Se taló alguna pradera, algún cerro, se cortaron árboles. Algo ocurrió porque se produjo este aluvión tan grande que es impactante ver las imágenes ocurridas allí. 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

Estaba revisando una información del ex ministro Francisco Vidal, que respondió con ironía a las críticas de la derecha por el regreso de Michelle Bachelet a la política local. ¿Qué les parecen sus dichos? ¿Qué dijo el profesor Francisco Vidal por regreso de Michelle Bachelet? La derecha dijo, anda con colitis, yo le recomiendo Imacol, búsquelo en el Google, Imacol. Hace unas horas atrás, Michelle Bachelet dijo, bueno, no dijo en sí, pero dijo que sí, que podía ser factible volver nuevamente a postular a un tercer periodo como presidenta de la República. Y eso desconcertó un poco a la derecha, al oficialismo, que hoy día pensaban que Michelle Bachelet, como están pidiendo algunos parlamentarios, como lo leíamos ayer, que se vaya a su casa, a compartir con los nietos, con la familia, y hacer ricas cazuelas, como también lo hace Evelyn Matthei, dijo un diputado del PDG. 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

0: Llegamos al final de este bloque presentado por Farmacia Panguipulli. 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Hacemos una pausa y volvemos.
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7: Estamos de vuelta. Pueden seguir llamando al 632-310-713 para contarnos cómo se mueve la mañana. 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

0: Muy bien, seguimos avanzando juntos en Librería y Relojería Colón. Bernardo aquí en 528. Yo lo he estado diciendo, anunciando que vamos a estar con el alcalde. Cada vez que yo digo que va a estar el alcalde, siempre llaman los auditores haciéndonos algunas sugerencias para que le preguntemos algo alcalde. Pero por supuesto, ¿cómo está, alcalde? Qué gusto de saludarlo.
1: Oye, muy buenos días, Edgardo. Oye, increíble cómo está la cosa del tiempo, ¿eh? Llueve, frío, nieve, aluviones. Y hoy día en la mañana, mira, y dicen que fin de semana llueve, el domingo pasando.
0: No, y hoy día tenemos tormentas eléctricas para la tarde.
1: Oh, hay mucha gente que nos estamos portando mal y nos están castigando en el área. Espero que no esté en la nómina usted.
0: Oiga, primero quiero empezar preguntándole por que tengo entendido que se viene de una actividad de entrega de finiquitos.
1: Sí, don Edgardo. Bueno, primero saludar a todos los vecinos que nos escuchan, ¿cierto? A través de la radio acústica, don Edgardo, ¿cierto? Así que muchas gracias por permitirnos estar acá e informar de las cosas que los vecinos quieren saber. Bueno, efectivamente ya en la mañana a las 8:30 en punto estábamos pagando la segunda cuota de los finiquitos de los ex trabajadores de Verde Sur S.P.A. Así que ya cumplimos con la segunda cuota, nos queda la tercera y la cuarta, que sería noviembre y diciembre. Estaríamos por terminado el pago íntegro de los finiquitos a estos trabajadores de Verde Sur S.P.A.
0: ¿Qué va a pasar con, no sé, 12 personas que no se acogieron a este tema de la ley de autodespido y quedaron fuera? ¿Qué va a pasar con ellos?
1: Bueno, yo creo que la respuesta tendría que hacer a los abogados de esas personas, esos trabajadores, pero en el fondo ellos siguieron un camino distinto al autodespido, como usted lo dice, y bueno, ellos están ahora, entiendo, no estoy cierto de esto, que ellos están tratando de ubicar al propietario, al dueño de la empresa, ¿ya? Y como no es habido, están en ese proceso. Pero bueno, eso va a depender ya de los tribunales, un camino que nosotros le dijimos, don Edgardo, al sindicato en la oficina, este año. En esa reunión estaban los dirigentes del sindicato, doña Verónica, doña Karen, estaban también algunos trabajadores del sindicato, estaban el defensor, la defensoría laboral, estaba la inspección del trabajo, ¿ya?, y de Panguipulli también estaba el director regional del trabajo. Estaban en la oficina, y entiendo que estaba el concejal Astroza, don Carlos Durán, y me parece que estaba también don Mario Burto y don Cristian Godoy. Entonces ahí nosotros le dijimos, mire, el trámite más rápido para que a todos los trabajadores le podamos pagar, porque va a costar encontrar al dueño de la empresa, porque siempre las empresas buscan algunas fórmulas para desaparecer, para no ser habido, bueno, y en solidaridad, desde el punto de vista solidario, tiene que asumir la responsabilidad. Entonces, era el autodespido. Pero ellos, como le digo yo, don Edgardo, tomaron esa decisión, pese a todo lo que nosotros le decimos. Yo lo lamento mucho, porque de repente, claro, ellos ven tal vez caminos distintos, pues tal vez mayores estipendios u otro tipo de reconocimiento, pero la normativa dice, es lo que es, y es eso. Así que yo, verdad, debe estar muy triste porque como estamos pagando la segunda cuota y al 31 de diciembre vamos a tener pagado completamente los finiquitos y ellos todavía están en un proceso judicial.
0: ¿Ellos han demandado a la municipalidad?
1: Lo que pasa es que lo que corresponde es que primero tienen que demandar a la empresa, a su empleador, que era Verde Sur S.P.A. Y lo que yo entiendo es que ellos todavía no han podido encontrar la empresa, no encuentran al representante legal, distintas cosas, y bueno, eso les ha ido atrasando y tal vez están, no sé, están haciendo otras tramitaciones. Pero lo concreto, Edgardo, que no quede para la opinión pública de que la municipalidad está discriminando a los trabajadores. Ellos tomaron una decisión y estos otros casi 100 trabajadores tomaron una decisión distinta, se autodespidieron, notificaron a la empresa no fue a vida, nos notificaron a nosotros y nosotros inmediatamente dijimos, sí, tenemos que finiquitarlo, llegamos al tribunal, se estableció la conciliación, el consejo la aprobó y hoy día estamos pagando la segunda cuota.
0: Alcalde, hay buenas noticias por el tema del hospital. Se aprobaron para el 2026, 27, 28 los recursos para el diseño. Una muy buena noticia, ¿eh?
1: Bueno, yo creo que en realidad no es que se hayan aprobado. Es decir, la DIPRESA aprobó. Sí, perdón, tiene razón. Yo estoy en el otro proceso ya.
0: Ah, ya.
1: No, efectivamente, la DIPRES emitió el decreto que autoriza el gasto. La Dirección de Presupuesto del Ministerio de Hacienda firmó el decreto que autoriza el gasto de lo que viene. Bueno, hoy día está en trámite de toma razón de la Contraloría. La Contraloría de la Región de los Ríos tiene 15 a 25 días para pronunciarse y yo espero que no haga ninguna observación, porque usted entenderá que son 7.800 millones para un diseño, no es menor. Lo bueno que ya el Servicio de Salud al Día, tal como lo dijimos hace varios meses atrás, ya tenía las bases de licitación listas, por lo tanto eso es lo que hoy está en toma razón de control. Así que es una tremenda noticia, Edgardo, mira, no solamente para la municipalidad, para la corporación, para los usuarios, para muchos dirigentes que nos han acompañado en todo este proceso, desde que se bajó la plata para el estudio preinversional, ¿cierto? Después, ¿cierto?, se hicieron traspasos de terreno en distintas modalidades. Porque también aquí yo quiero aclarar una cosa, don Edgardo. A nosotros, en el primer periodo, como se dijo de ahí por ahí fuera, políticamente hablando, que nosotros como ministros nunca habíamos traspasado el terreno, bueno, informémonos, pues, y abandonemos la ignorancia. Porque nosotros, efectivamente, cuando se iba a construir el hospital en el Piñera 2, nos dijeron el traspaso tiene que ser de los terrenos como corresponde, porque se va a hacer con ley de concesiones, ¿cierto? ¿Te acuerdas usted?
0: Sí, sí.
1: Perfectamente. Y después el consejo, la administración del exalcalde, dijo que ellos querían hacer un comodato, le hicieron el comodato, y ahora nos está pidiendo en Minsal que tenemos que regularizar el traspaso. Entonces, las cosas como son, pero lo importante de toda esta historia es que ya con este paso firme, don Edgardo, de que se licite el diseño y el año 8 meses para terminarlo, significa que ya el año 2028, allá por marzo, nosotros vamos a estar peleando ya, si no a fines del próximo año 2027, ya los recursos para que la ley de presupuesto queden los 150 mil millones que va a costar la construcción del nuevo hospital. Esto de verdad, yo creo que los chiquillos del Codelo, los que están y los que se han ido, los de las mesas de salud, los dirigentes, la comunidad, usted mismo, nosotros que vamos para viejitos, tener el hospital acá, bueno, es una tremenda bendición. Y yo espero, como lo hablábamos con la jefa de gabinete del presidente de la República, de que el presidente venga y anuncie la licitación en Panguipulli. Nosotros vamos a pagar todos los mismos terrenos que estemos destinados para el hospital, para hacer ahí el anuncio formal. Y obviamente yo tengo una reunión dentro de la próxima semana con la ministra de Salud para invitarla también, porque no solamente, primero vamos por la masca grande, que es que liciten el diseño, y lo segundo, el mayor financiamiento para atención primaria, porque con las ambulancias hubo un aumento del per cápita, pero claramente no nos alcanza. Entonces, son varias cosas que hay que hablar con la ministra, pero vamos de una a la vez, para tenerlo seguro, como se dice.
0: Claro. Alcalde, esta mañana conversaba con Patricia Carimán por el mal estado que tiene un tramo ahí llegando entre Bocatoma y Puyinque, donde se formaron baches, los mismos que se forman ahí en el paso nivel de Huellagüe, y me decía de que desde marzo están oficiando semana a semana, no se ha hecho nada. Tengo entendido que también usted tiene una reunión con el ministro de Obras Públicas, me imagino, para tratar este y otros temas también, el tema vial.
1: Bueno, mire, en la última reunión que tuvimos, que la primera y última, con el actual subsecretario de Obras Públicas, que es el segundo después del ministro, los compromisos del subsecretario de Obras Públicas fueron los siguientes. Primero, avanza, lo más certero que este año estemos licitando las obras de la tercera etapa de la costanera de Panguipulli. Este año se termina el diseño, estandariza el diseño de la costanera de Chojuenco para tal vez iniciar obra el próximo año. Eso es lo que hay concreto. Y lo segundo, don Edgardo, porque los vecinos están escuchando, son, se comprometió el subsecretario a que esto, a la mantención primero de los caminos que son netamente de vialidad, que son rutas consolidadas y enroladas, y en lo segundo avanzar en los proyectos de pavimentación de caminos básicos, de asfaltos básicos, de lechada y de preparación. Nos tenemos por lo menos 8 proyectos paralizados. Entonces nosotros lo que decíamos al gobierno y al secretario es, bueno, si queremos reactivar el empleo, bueno, mejoremos la inversión directa, porque esto no es una inversión cualquiera, es una inversión concreta. Entonces, igual nosotros hemos conversado con el consejo, hemos tenido reunión con el Seremi de Obras Públicas, el director de vialidad, igual ya no tenemos brazos, don Edgardo, para andar en tanto lado. El otro día hubo una conmoción por una calle que es privada, aquí camino a Echegaray, ¿cierto? Bueno, yo me reuní con los vecinos y dije, pero vecino, mire, en todas las comunidades, don Edgardo, gente muy humilde hace un esfuerzo y nos pone el material. Ustedes deben de hacer mínimo lo mismo. Mínimo. Porque usted entenderá, don Edgardo, que si yo voy, mando maquinaria municipal, donde hay unos chalés, unas casas preciosas, con piscina, condominio, parcelaciones, y los atiendo y mantengo impecables, no, pues. El rol nuestro, don Edgardo, como Estado, como municipalidad, y lo dice la Constitución, que es el principio de subsidiariedad, el Estado va donde el privado no lo puede hacer. Y nosotros, el rol más importante es ayudar a las personas que no tienen cómo arrendar una máquina. Y esas personas y muchas comunidades, aún no teniendo esa plata que les falta, nos colaboran con el material. Los que más tienen, también tienen que colaborar con el material.
0: Quiero preguntarle también por el tema de salud, porque esta semana me habían estado llamando algunos trabajadores por el tema del parque de vehículos, de ambulancias, de camionetas, del consultorio de Panguipulli. ¿Está tan complicado este tema, alcalde? Dicen que hay más de 10 o 15 vehículos que están en taller.
1: Lo que pasa es que hay dos cosas. Bueno, normalmente cuando usted compra un vehículo tiene que hacerle rutinariamente las mantenciones. Y es lo que nosotros también hemos dicho, y el Consejo recibió un informe hace un mes atrás más o menos del Departamento de Caminos, donde efectivamente estamos gastando muchísima plata el año pasado en recuperar las mantenciones de la maquinaria pesada. Y lo mismo nos pasa con el parque automotriz de la corporación. Porque si durante muchos años no le hago la mantención con los aceites que corresponden, la mantención, me refiero también no solamente a eso, son los neumáticos, la suspensión, son muchas cosas. Entonces, claro, llega un momento que los vehículos, por más nuevos que sean, revientan, porque más encima los vehículos nuestros de atención privada y emocional andan en terrenos horribles, caminos muy malos. Entonces, como le damos el chato malo por los caminos que tenemos, claramente hay que hacerle mantención. Nosotros hemos destinado con el Consejo un aumento de recursos para la corporación, ¿ya? Para mantenciones. Entonces, nos interesa, vamos a tener que gastar la plata, pero también tengo que decir una cosa. Vuelvo a decir, si usted se compra un auto nuevo, no le hace nunca una mantención y el auto tiene 3-4 años, no hizo mantención, después le va a pasar la cuenta. Entonces, nos estamos haciendo cargo de todas estas cosas, y también ahora, para que lo sepan los vecinos, incorporamos un fondo especial como municipalidad para ir a hacer reparaciones a algunas postas, estas son en médicos rurales, ¿cierto? Y también vienen recursos para hacer unas mejoras en el CEFAM de Coñaripe, que vamos a hacer algunas instalaciones modulares, ¿ya? Pero lo estamos haciendo con plata nuestra, con la que no tenemos lo estamos haciendo. Entonces yo lamento la situación del parque automotriz, pero bueno, ya vamos a reparar los vehículos y ahora hay que juntar la plata donde la sacamos, que es una cosa re compleja, pero los vecinos quieren que respondamos, así que en eso estamos.
0: Desde Pilingüe me llamó esta semana un auditor, me dijo, escuché al alcalde en su radio allá en el mes de agosto señalando de que estén tranquilos porque nos iban a visitar para la entrega de concentrado, hasta el momento no ha llegado. ¿Cómo va todo esto? Porque me imagino que en ese sector hay familias que todavía están esperando la llegada del camión con concentrado.
1: Sí, lo que pasa es que, a ver, ¿cómo se llama la vecina que lo llamó el vecino? Bueno, al vecino de Pilingüe, mire, nosotros el día 8 de agosto saqué una publicación en la cual decía yo que invitábamos a los vecinos que habían sido afectados por el mal tiempo a mandar las cartas.
0: Don Aníbal.
1: Ah, don Aníbal. Bueno, entonces, ¿qué es lo que pasa? Ahora estamos en la distribución del concentrado. Estuvimos, creo que ayer o anteayer, en Lago El Tume, Puerto Fuy. Fueron cerca de 80 familias y la próxima semana vamos a seguir en toda la ruta, y claramente si el listado de ellos quedó aprobado con todas las revisiones, vamos a ir. Así que dígale que cuando, a don Aníbal, que cuando esté en Pilingüe, vamos a sacar un video con él diciendo gracias por llamar a la acústica para acordarnos los compromisos. Pues también le digo a don Aníbal, ¿cierto? Don Aníbal, si usted pasó los filtros, porque esta ayuda es para las familias que son humildes, que tienen sus animalitos, sus bichitos, sus avecitas, no están en ningún programa, no han mandado a ningún familiar que haya muerto, ¿cierto? O que vive en otra comuna.
0: ¿Pasa también?
1: Pero yo le contaba el otro día a don Juan Carlos, sí. Que nosotros tenemos un listado de más de 500 personas objetadas, porque en los listados venían la familia don Edgardo, por ejemplo, la señora don Edgardo, los hijos don Edgardo, los nietos y hasta los animalitos don Edgardo, no podemos, es uno por núcleo familiar, una ayuda. Y también nos incorporamos que habían algunos funcionarios públicos incorporados en su listado, lo que no corresponde por un tema ético, y también personas que primero nos decían qué animalitos tenían, y lo otro que nos mandaron personas que ya habían muerto. Entonces, esto se presta, yo espero que no para un aprovechamiento, pero nosotros estamos obligados a hacer los filtros. Entonces, esos listados que están impugnados, le hemos pedido a los dirigentes que lo tienen que mejorar, no hemos tenido mucha respuesta, pero la gente que está impugnada, nosotros no le vamos a entregar. Así que por más que ustedes lo vean en las redes sociales, nosotros no le vamos a entregar, porque son personas que no cumplen. Y lo otro, que es el quintil más bajo. El quintil más bajo. Entonces, no es a cualquier persona la ayuda. Entonces, tenemos ya la otra semana una agenda completa de entregas de insumos, de concentrados, y que vamos a seguir entregando ya. Hemos entregado cerca de 200 familias concentrados. Pero son más de 600 las que les vamos a entregar.
0: Alcalde, ayer se realizó una actividad escolar de Cueca, muy bonita. ¿Estuvo ahí o no?
1: Sí, yo estuve como una hora y media más o menos, porque ellos terminan como a las 10, 11. Pero, ¿sabe, Edgardo? Fue realmente yo nunca coincido en mi agenda con este tipo de actividades. Pero, ¿sabes qué? Me sorprendió un poco, no solamente el llenado del gimnasio, sino que, claro, son los niños, los estudiantes, son los papás, la mamá, la abuelita, es la familia completa. Y bueno, qué decirle del nivel de los cuequeros, algunos que tenían más gracia, unos cabritos así, daba gusto verlos como bailaban. Yo, bueno, me encantó la actividad, qué bueno que estemos apoyando a los SLEP, a los colegios, porque son alumnos nuestros. Bueno, y también ahí, como le digo yo, había un tema netamente folclórico, cultural, de las tradiciones y de la familia. Yo la verdad que más que sorprendido con los bailarines, así que varios de esos chiquillos vamos a contratar, ¿eh? No tenemos mucha plata, pero algún regalito les damos.
0: Qué bueno. Además que lo vi en el mismo tema de Cueca con Cristian Sánchez.
1: Sí, justamente. Ellos se van al Nacional Senior de Cueca entiendo que hay cena, ¿sí?
0: Coyhaique,
1: bueno. Y don Cristian, bueno, con todo ese garbo, yo le dije, oiga, don Cristian, usted, ¿con qué cara me viene a la municipalidad a pedirme galvano y souvenir? No trajo ni siquiera un vasito de chicha. Porque ese día, Edgardo, cuando pasaron en el desfile el 18 de septiembre, oye, toda la chicha que nos dieron nosotros ahí era de primer nivel, ¿ah? ¿Eh? Unas tenían sabor a champaña, otras tenían como a nueces, almendras y hasta pasas, ¿no? Era espectacular este año. Bueno, nosotros ahí colaboramos con ellos con algunos galvanos, souvenir para las autoridades que van a estar en este Nacional Senior de Cueca. Y bueno, a don Quista le deseamos el mejor de los éxitos. Sabemos que lo van a hacer muy re bien y como embajadores de Panguipulli.
0: Quiero llevarlo al tema de Neptune, el tema vivienda. Hace algún tiempo lo conversábamos, alcalde. Una familia resultó afectada por esta construcción que ya venía presentando anomalías en el tema humedad. Y, por supuesto, también anomalías en el tema eléctrico. Son muchas las familias afectadas ya. ¿Qué antecedentes más han recopilado ustedes como dirección de vivienda, como usted como alcalde?
1: Bueno, mire, nosotros sabemos de inmediato lo que pasa con la vivienda. Porque tenemos un encargado de vivienda con su equipo, que es don Ángelo Paso, que tiene una muy buena relación con los dirigentes y con los vecinos. Cuando han pasado estas situaciones, nosotros hemos presionado al Servio para que tome las acciones con respecto a las personas que han sido afectadas. Y claro, es un tema burocrático, pero aquí los seguros tendrán que perseverar y también determinar las responsabilidades de las empresas, porque agradezcamos a Dios que no hubo una pérdida de humana o de algún animalito, agradezcamos a Dios. Esto hubiera ocurrido en la noche, a las 4 o 3 de la mañana, es otra historia. Entonces, claro, la gente dice, no, pero se quemó. No, no es eso. Lo que pasa es que se le produce una frustración a la familia. Después de ahorrar, con lo que cuesta ahorrar para la libreta de ahorro para la vivienda, más encima la espera, las tramitaciones, qué se construye en la vivienda, qué los permisos, qué los atrasos, te entregan la vivienda con una enorme cantidad de fallas para que más encima después sufra una calamidad con la cubría, es terrible, eso es terrible. Entonces, pero también yo quiero decir algo, mira, Carlos. Nosotros cuando nos reunimos con los vecinos, yo entiendo que tenemos que pagar arriendo. Yo, gracias a Dios, no pago arriendo. Entonces, me cuesta un poco traspasar la figura de que yo tengo que pagar arriendo. Como yo no lo he vivido, tal vez no lo puedo entender. Tampoco yo he estado de allegado, entonces no puedo eso decir. Y gracias a Dios, yo siempre he tenido un empleo, un ingreso como privado y hoy día como político. Pero la gran mayoría de las personas, claro, hacen presión para que se termine la vivienda. Y ahí, don Edgardo, yo digo una cosa, son los controles, po. Son los controles, son los hitos del servicio. Nosotros como municipalidad participamos en la reserva provisoria y definitiva solamente con aspectos constructivos. Pero netamente, la obra gruesa me refiero, pero la obra fina del detalle, especialmente de los servicios eléctricos y los temas sanitarios, lo ven los hitos del servicio. Entonces, cuando estas falencias están y no se supervigilan, pasa esto que pasó.
0: Y en este caso, el señor Ángelo ha estado en contacto con las familias afectadas, porque hay una casa completamente quemada, hay familias que cambiaron su estilo de vida, su vida, y hay otras que están en una situación muy preocupante porque no saben qué es lo que va a pasar, en cualquier momento se puede incendiar. Es más, estaba revisando una información que me dicen que el serbio tuvo que comprar un instrumento, ahora poco, por la situación que vivió, para medir un poco el tema eléctrico que se está viviendo en las 60 viviendas.
1: Mira, me parece muy bien que se haga, Gardo, pero, a ver, nosotros solamente tenemos la información que los propietarios, los comités nos entregan. Porque en la mayoría de los casos, Gardo, yo puedo, trascendamos un poco porque tal vez usted tiene algún tipo de vínculo. Yo le considero, mira, en la mayoría de los casos, la empresa llega y se arregla ahí. Y ahí nosotros quedamos en el aire. Pero si algún vecino tiene alguna denuncia, hasta anónima, que nos la haga llegar, nosotros no tenemos ningún problema. Fíjese lo que hemos estado haciendo con los comités de vivienda para estas chavas que hay. Nosotros convocamos los servicios públicos, al servicio, armamos una mesa. ¿Cómo se resuelve? Y le damos plan. Terminó.
0: ¿Se podría hacer una reunión entre el municipio, entre la constructora y el servicio?
1: Perfecto, porque también nosotros tenemos mucho que decir en la obra.
0: Por eso se lo pregunto, porque mucho. Ustedes como dueños de casa podrían perfectamente coordinar una reunión.
1: Y sabe lo que pasa, y yo, oye, Edgardo, le agradezco la idea de la reunión por lo siguiente, porque también deberíamos ver otro tipo de controles antes de. Lo otro, quiero recordar una cosa, Edgardo. La empresa constructora está obligada por ley, en el proceso de construcción, hacer las visitas guiadas en cada una de las etapas de la vivienda. Entonces, a mí me gustaría ver si efectivamente el Sergio certificó esas visitas. Porque en esas visitas va la señora que es beneficiaria y normalmente el marido trabaja en la construcción. Y dice, mira el tabique, mira la conexión eléctrica, el cable no es el estándar que pide la norma. Bueno, todas esas cosas se ven en ese proceso. Habría que ver qué pasó ahí, pero le voy a pedir a mi jefe, a mi encargado de vivienda, que haga una coordinación con los vecinos de allá, pero también una cosa de una mesa ampliada, para ver cómo mejoramos el estándar, porque insisto yo, aquí seguramente van a proceder los seguros, a las familias me imagino que le estarán pagando los arriendos, que es lo que pedimos nosotros, tienen que pagar el arriendo, el subsidio de arriendo, nosotros oficiamos en serio para eso, pero no es solamente eso, es aquí no diríamos por qué estar pagando subsidio de arriendo. La familia tenía que estar feliz en su casa, calentito, viendo el futuro y no con ese tremendo problema. Entonces, vamos a armar esa mesa, don Edgardo, vamos a convocar y por supuesto que yo le veo que esté el director de obras también ahí. ¿Por qué? Para ver cómo mejoramos los controles, pero también la calidad de edificación de la vivienda.
0: Sí. Y aprovecho de contarles que la familia afectada, la dueña y la representante de esta vivienda, está demandada por la empresa Santa María justamente porque ella publicó en un medio de comunicación su indignación por lo que estaba ocurriendo. Fue demandada ya hasta en tribunales. Hasta ese punto llegamos con este tema.
1: Bueno, yo creo que ahí la municipalidad puede apoyar también en asesoría.
0: Qué bueno.
1: Nosotros en los conflictos los privados no podemos intervenir directamente,
0: pero
1: si nosotros podemos asesorar a todas las personas, independiente de esta situación u otra, nosotros siempre podemos asesorar. Eso es un mandato también que nos da la ley a nosotros. Y de ahí...
0: ¿Qué más agregamos? ¿Alguna cosa más? No.
1: Pero para el vecino de Pilingüe, dígale que vamos a llamar a don Edgardo,
0: ¿ya?,
1: a don Aníbal, para que usted le diga, don ahí va a estar la municipalidad entregando el concentrado tal día en Pilingüe, para que usted lo informe, como usted lo llamaron, bueno, y usted entregue la noticia.
0: Me parece muy bien. Bueno, gracias, alcalde, por venir.
1: Bueno, que tengan un bonito fin de semana, un abrazo para todos, cuidémonos lo que viene el fin de semana, a protegerse, a cuidarse, y bueno, que Dios los bendiga a todos.
0: Hacemos pausa y volvemos. 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Hacemos una pausa, hacemos un alto y volvemos para seguir juntitos.
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2: 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Once horas 42 minutos. 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

¡Qué buen tema! Cristian... ¡No! Miguel Gallardo, en la programación también. Estamos compartiendo canciones, faltan 9 minutos para las 12. ¿Quién nos acompaña? 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

0: Cristian Nadal, me vuelves loco. Buen temita, buen temita. Es el mediodía en Chile, estamos despidiendo este bloque presentado por la gran tienda de Don Jorge con dos niveles, un local amplio, muy cómodo. 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Estaba revisando una información que la vamos a ampliar dentro de los próximos minutos porque una mujer murió tras ser atropellada junto a su hija afuera del jardín infantil en Valdivia. El conductor huyó de la escena. Una apoderada de un jardín infantil en Valdivia falleció luego de ser atropellada junto a su hija tras salir de este recinto educacional ubicado en el sector sur de la capital regional de la región de Los Ríos. Concretamente, la mujer, identificada como Natalie Ramírez Cárdenas, de 35 años, y su hija, de aproximadamente 2 años, fueron atropelladas a las afueras de este jardín infantil y la sala cuna Canelito por un vehículo que se dio de inmediato a la fuga. Tras el hecho, la menor fue trasladada por particulares hasta el hospital base de Valdivia, donde se encontrará fuera de riesgo vital. La madre, en tanto, recibió atención médica, pero sufrió un paro cardíaco respiratorio, tras lo cual se confirma su fallecimiento. ¡Qué terrible! ¡Qué terrible esta información! ¡Ay, ay, ay! Bueno, Carabineros está por todos lados dando vueltas, ubicando a este conductor que esperamos que responda a estos hechos. Hacemos una pausa y volvemos.
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0: Muy bien, estamos de vuelta. Entramos a la última media hora de programación. Hacemos el matinal interactivo de la radio acústica. En un ratito más vamos a estar conversando con Gloria Huaytra, hablando también sobre el tema del hospital, esta mesa que ha estado trabajando durante tantos años y buscando rapidez, celeridad para ir haciendo realidad el tema del hospital intercultural para Panguipulli. En un ratito más vamos a estar conversando con ella. ¿Qué hora es? Las 12 ya con 12 minutos. 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

0: Muy bien, seguimos avanzando. Lo habíamos dicho que íbamos a estar en contacto telefónico con Gloria Huaytra. Está en línea telefónica, quiero agradecerle su tiempo para abordar este tema tan importante. Hemos estado conversando con algunas personas que han sido importantes en el desarrollo del trabajo para estar donde estamos con los recursos para el diseño del Hospital Intercultural de Panguipulli. ¿Cómo estás, Gloria? Qué gusto de saludarte. Buenas tardes.
1: Hola, buenas tardes, don Ricardo. Bien, aquí estamos trabajando en los quehaceres de salud intercultural.
0: Oye, Gloria, ¿contentos, conformes? ¿Siempre existe alguna preocupación por lo que pueda ocurrir? ¿Cómo va avanzando? ¿Cómo lo ven ustedes?
1: Mire, la verdad es que nosotros siempre estuvimos optimistas por este proyecto. Ha sido un trabajo de años, más de 5 años, que hemos estado llevando un trabajo acá con el grupo territorial, donde participan distintas organizaciones, tanto de comunidades también, como personas de la sociedad civil. Y también, bueno, el programa de salud pueblos indígenas también ha estado presente dentro de este proceso, la mesa de salud intercultural. Y hemos llevado un trabajo de hormigas, tanto en la comunidad, pero también con la institución. Y la verdad es que nos hemos mostrado bastante conformes ahora. Hemos peleado mucho, sí, para que este proyecto no se baje, no se pierde el RS de este proyecto. Así es que estamos, bueno, tenemos que seguir trabajando en realidad en lo que se viene ahora. Ya es algo que no es solamente un discurso, ¿cierto?, sino más bien ya es algo más concreto para la comunidad en general.
0: Ayer conversábamos con un académico de la Universidad de la Frontera, que tú conoces muy bien, y me dice que el 19, si no me equivoco, hay una importante reunión.
1: Sí, se va a hacer una reunión. Bueno, nosotros tenemos reuniones mensuales del grupo de trabajo, donde son reuniones abiertas para toda la comunidad que quiera participar. Y bueno, el 19 vamos a hacer una reunión y bueno, puede participar la gente que está interesada en este proyecto, porque bueno, más adelante se viene el proyecto participativo también, junto con este proyecto de diseño del hospital, se viene el proyecto participativo, que son 2 años, en la cual también vamos a hacer varias jornadas acá en la comuna de Panguipulli, también en Los Lagos y Lanco.
0: Ahora, Gloria, la información que entregó el Servicio de Salud esta semana dice algo sumamente importante que tiene que ver con el tema participativo, que es relevante en esta etapa, saber no solamente qué queremos como edificio, sino que también lo que queremos en sí como salud.
1: Sí, la verdad es que este es un proyecto piloto que se está viendo con bastante expectativa desde el nivel central, porque es un proyecto de una participación real que queremos lograr acá con la gente. Es para un nuevo modelo de atención y gestión de salud en este nuevo hospital, de cómo la gente quiere que sea atendida, el modelo arquitectónico también, que no sea solamente una empresa de fuera que venga a realizar este proyecto, sino también esté participando la comunidad.
0: Y para eso van a tener que estar completamente vinculados la empresa y la comunidad, ustedes como intermediarios también.
1: Claro, esas han sido conversaciones que hemos tenido con el servicio, que el grupo de trabajo territorial esté al tanto de todo el proceso de este trabajo. O sea, nosotros nos iniciamos cuando empezó recién el proceso preinversional y queremos estar presentes en toda la etapa de este hospital, porque son, claro, esta es como la segunda etapa, pero nos faltan muchas más etapas para que la construcción final de este hospital. Y la idea es que no se pierda eso, que la comunidad esté al tanto, que sea partícipe y que no tenga miedo a participar de este proceso. Es un proceso de recoger información, después de devolución también a información. La idea es que se complemente con la gente lo que la información que vamos a recabar, que se pueda también...
0: Gloria,
1: ¿aló?
0: Sí, sí. Gloria, el 19, ¿dónde se va a recibir la reunión?
1: Mire, todavía está por confirmar el lugar de la reunión. Estamos viendo espacios porque, bueno, antes teníamos un espacio más grande, pero ahora no contamos con ello, que era el Tasquintúe, pero estamos viendo un lugar que sea accesible para las personas que puedan asistir.
0: Qué bueno. La hora también está por confirmarse.
1: Sí, por lo general lo realizamos desde las 10 de la mañana.
0: Ya, siempre en la mañanita. Gloria, te quiero agradecer enormemente este contacto. Gracias, vamos a estar entonces la próxima semana nuevamente contigo para ir invitando a la gente, porque no solamente de algunos esta reunión, sino que la comunidad debería estar presente, los dirigentes, la persona que necesita conocer más detalles, esté en la reunión también, las autoridades locales y por qué no, algunas regionales que esperamos estén allí también.
1: Sí, la verdad es que, bueno, nosotros como Grupo de Trabajo Territorial hemos insumado bastante dentro de este proyecto. Hemos hecho ya un trabajo con algunas escuelas, también recordar también que se hizo un estudio antropológico, sociocultural y espiritual en torno al terreno, que también lo llevó el grupo territorial. Entonces hemos insumado, y esto también ya no es un trabajo tardío, pues ya es un trabajo que hay insumando para este hospital. Y bueno, y la gente que estaba como pesimista con este proyecto, ahora ya no podemos decir en futuro vamos a tener una frase que, o un caballito de batalla, como lo llamaban muchos políticos. Ahora ya es algo más concreto, pero eso se concretó bajo el trabajo que ha hecho el territorio y las comunidades que están detrás de todo este proyecto.
0: Justamente, tú lo has dicho. Un abrazo grande, felicitaciones por todo el trabajo, y vamos a estar, como lo decíamos, la próxima semana contigo nuevamente para invitar a la comunidad. Un abrazo.
1: Bueno, muchas gracias por el espacio también.
0: Chau, chau. Gloria Huaytra, en línea telefónica, conversando un ratito con nosotros. Nos habían pedido un temita de Piero. Patricio, que está a estas horas cocinando, está con delantal puesto allí cocinando una cazuelita para el día que está un poquito frío, dijo, voy a cocinar una cazuelita hoy día. Así que, Patito, un abrazo, que te quede todo rico.

De vez en cuando viene bien dormir. Piero, un recuerdo ya, nos dejó esta semana, el miércoles a eso de las 5 de la tarde en un hospital de Buenos Aires. Falleció a la edad de 81 años. 12:27, seguimos juntos a Ferretería Hogar y Construcción Don Jorge. 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

0: Nos vamos, nos despedimos, le agradecemos su sintonía. 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Ya viene el diario de Cooperativa a la 1, pero antes de eso estamos con nuestro informativo local. Hasta el lunes. Chau.
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2: 12 horas, 32 minutos.
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1: Muy buenas tardes, comenzamos de inmediato a revisar informaciones, los hechos más importantes que han estado ocurriendo aquí en la ciudad de Panguipulli, la comuna, la provincia y la región de Los Ríos. 17 grados de temperatura, nubosidad parcial a estas horas de la tarde. En el Tume hay algo de nubosidad, 14 grados de temperatura. En Coñaripe hay 15 grados de temperatura con algo de nubosidad. En Liquiña está con 13 grados también, con algo de nubosidad y probables precipitaciones dentro de los próximos minutos también. Malargüe está con 17, Lanco con 16, Villarrica con 16 y Valdivia, la capital regional, está con nubosidad parcial con 15 grados de temperatura. En el transcurso de la jornada de esta mañana, el alcalde y funcionarios del municipio comenzaron la entrega del segundo pago del finiquito a trabajadores de Verde Spa que sufrieron problemas graves con la desaparición de la empresa que prestaba servicios al municipio en Panguipulli. ¿Qué pasa con las demás personas que no se autodespidieron y han estado ajenas a la regularización, a estos beneficios? Se lo preguntamos también al alcalde Rodrigo Valdivia.
2: Justamente ya en la mañana a las 8:30 en punto estábamos pagando la segunda cuota de los finiquitos de los ex trabajadores de Verdesur S.P.A. Así que ya cumplimos con la segunda cuota, nos queda la tercera y la cuarta, que sería noviembre y diciembre. Estaríamos por terminado el pago íntegro de los finiquitos a estos trabajadores de Verdesur S.P.A.
1: ¿Qué va a pasar con, no sé, 12 personas que no se acogieron a este tema de la ley de autodespido y quedaron fuera? ¿Qué va a pasar con ellos?
2: Bueno, yo creo que la respuesta tendrían que hacerla los abogados de esas personas, esos trabajadores, pero en el fondo ellos siguieron un camino distinto al autodespido, como usted lo dice, y bueno, ellos están ahora, entiendo, no estoy cierto de esto, que ellos están tratando de ubicar al propietario, al dueño de la empresa, ¿ya? Y como no es habido, están en ese proceso. Pero bueno, eso va a depender ya de los tribunales, es un camino que nosotros le dijimos, don Edgardo, al sindicato en la oficina, este año. En esa reunión estaban los dirigentes del sindicato, doña Verónica, doña Karen, estaban también algunos trabajadores del sindicato, estaban el defensor, la defensoría laboral, estaba la inspección del trabajo, ¿ya? Y de Panguipulli también estaba el director regional del trabajo. Estaban en la oficina, y entiendo que estaba el concejal Astroza, don Carlos Durán, y me parece que estaba también don Mario Busto y don Cristian Godoy. Entonces ahí nosotros le dijimos, mire, el trámite más rápido para que a todos los trabajadores le podamos pagar, porque va a costar encontrar al dueño de la empresa, porque siempre las empresas buscan algunas fórmulas para desaparecer, para no ser habido, bueno, y en solidaridad, desde el punto de vista solidario, tiene que asumir la responsabilidad. Entonces, era el autodespido. Pero ellos, como le digo yo, don Edgardo, tomaron esa decisión, pese a todo lo que nosotros le decimos. Yo lo lamento mucho, porque de repente, claro, ellos ven tal vez caminos distintos, o tal vez mayores estipendios, u otro tipo de reconocimiento, pero la normativa dice, es lo que es, y es eso. Así que yo, de verdad, debe estar muy triste, porque como estamos pagando la segunda cuota, y al 31 de diciembre vamos a tener pagado completamente los finiquitos, y ellos todavía están en un proceso judicial.
1: ¿Ellos han demandado a la municipalidad?
2: Lo que pasa es que lo que corresponde es que primero tienen que demandar a la empresa, a su empleador, que era Verdesur S.P.A., y lo que yo entiendo es que ellos todavía no han podido encontrar la empresa, no encuentran al representante legal, distintas cosas, y bueno, eso les ha ido atrasando, y tal vez están, no sé, están haciendo otras tramitaciones. Pero lo concreto, Edgardo, que no quede para la opinión pública de que la municipalidad está discriminando a los trabajadores. Ellos tomaron una decisión, y estos otros casi 100 trabajadores tomaron una decisión distinta, se autodespidieron, notificaron a la empresa no fue a vida, nos notificaron a nosotros y nosotros inmediatamente dijimos, sí, tenemos que finiquitarlo, llegamos al tribunal, se estableció la conciliación, el consejo la aprobó y hoy día estamos pagando la segunda cuota.

0: Seguimos revisando más informaciones. Baches, hoyos gigantes al llegar al puente Aliviadero en la ruta CH-201 entre Bocatoma y Puyín, que tiene bastante complicados a los conductores que a diario circulan por ese lugar. Esta mañana conversamos con Patricia Caribán, concejal de la comuna, que normalmente hace el recorrido entre Liquiñe, su hogar, y Panguipulli, para preguntarle cuál es su mirada, qué han hecho ellos como concejales al ver el problema que subsiste en la ruta.
1: Mira, en realidad esto viene desde ya hace bastante tiempo, pero no son los mismos. Eso que nos quede un poquito claro. Mira, la verdad es que nosotros venimos haciendo estas inquietudes al director, estas solicitudes desde ya cuando empezaron los primeros baches en el sector Bomasa. Estaba súper peligroso. Esto fue antes de las primeras lluvias intensas que cayeron este año. Y luego, obviamente, se fue perjudicando gran parte de la ruta que une Panguipulli con Liquiñe. Han habido bastante complicaciones. Después que ocurrió el Frente Mal Tiempo, se hicieron algunos tapados, que eran como los más grandes que habían, pero ahora están apareciendo nuevos focos y de la misma magnitud. Entonces, lógicamente, a nosotros nos preocupa. Así como tú mencionas, nosotros transitamos habitualmente por esta ruta y nos damos cuenta de las imperfecciones que hay. Y por lo mismo nosotros hemos hecho el llamado a Vialidad, le hemos hecho las solicitudes como corresponde al director, hemos hablado también con el inspector fiscal y, bueno, ellos han mencionado de que se van a hacer las mantenciones y las reparaciones, pero yo imagino que se está a la espera de que asuma la empresa que tiene el contrato vigente a partir de ahora de noviembre.
0: ¿La Global?
1: Exactamente. Ya. Eso es lo que nosotros pensamos, porque de verdad, de forma directa, como lo hacen ellos, solo han acudido a las emergencias que han ocurrido respecto al mal tiempo. Ya. Yo quiero pensar que pronto vamos a tener respuestas definitivas y soluciones como lo espera toda la ciudadanía.
0: Y soluciones que duren en el tiempo, porque lo hemos visto acá, por ejemplo, la reparación que hace Vialidad en el paso a nivel de Guayagüe, que dura una semana, 4 días, 3 días, y nuevamente está roto allí, se rompió el asfalto y nuevamente surge el peligro.
1: Es que tampoco sabemos si es un asfalto de calidad, Edgardo, porque convengamos que la humedad que existe hoy día en el terreno es bastante. Entonces puede ser que eso mismo haga que estos trabajos no duren. Y yo entiendo que fue un poco de arena con cemento, digámoslo así, que fue lo que le aplicaron como para emparejar un poco. Pero esto nosotros entendemos que no es un trabajo definitivo. Porque si se está nuevamente a hacer baches, están apareciendo nuevamente, es porque hay que hacer el trabajo que corresponde. Y de eso nosotros nos vamos a asegurar de que sea así una vez que ya se cumpla el plazo, porque llevamos desde marzo, abril, esperando que Vialidad contrate estas globales y ya nos dijeron que va a ser en noviembre y nosotros esperando, expectantes que llegue noviembre para que los trabajos empiecen a verte reflejados en diferentes sectores.

0: Bueno, y seguimos revisando más informaciones desde hace algunos días de que el Liceo Fernando Santibán no está funcionando y queremos conocer más detalles de qué novedades hay. Hay preocupación en los estudiantes apoderados y me imagino que también el cuerpo docente y la dirección de este establecimiento por lo que señalen las autoridades a nivel regional. ¿Cómo está don Carlos Coronado? Gusto de saludarlo. Muy buenos días. Buenas tardes ya.
1: Muy buenas tardes, don Edgardo. La verdad que estoy harto mejor, más contento, por supuesto, porque tengo buenas noticias para la comunidad educativa del Centro Educativo Fernando Santibán.
0: Cuéntenos, porque aquellos que somos apoderados también nos interesa saber en qué condiciones se retoma la normalidad educacional.
1: Sí. Bueno, hoy día tuvimos la visita de fiscalización de la Seremi de Salud y, claro, se provoca el levantamiento de la prohibición de funcionamiento, ya que se subsanaron todas aquellas situaciones que ameritaban que se le colocara especial cuidado. Y lo importante es que en esta visita de inspección, que es una mirada externa, por supuesto, nos alegra porque de alguna forma igual nos ayudan a mejorar aquellos espacios que debieran ser tan dignos para nuestros estudiantes. A veces la infraestructura nos pasa, nos hace una mala pasada o jugada. Y todo esto ha venido produciendo debido a las inclemencias que hemos tenido, que han sido muy fuertes en el país, especialmente en nuestra zona, después de que se nos inundara parte del gimnasio, parte del Zoom, parte de nuestra Independencia. Luego volvimos a mejorar esos espacios y hoy día, en el contexto de los albergues que se necesitan para la comunidad, fuimos observados, especialmente en el área del gimnasio, que necesitábamos mejorar varias condiciones y algunas salas, y realmente fue... la visita, en el fondo, nos tenía un poco apremiado, pero sí creo que tiene un valor muy importante porque los espacios vuelven a ser mirados de parte del sostenedor y de parte de la comunidad como espacios más dignos y que tengan una buena preparación para recibir a nuestros estudiantes. Y esto también nos invita a reflexionar, don Edgardo, que el espacio, la infraestructura de nuestro establecimiento sí o sí se tiene que realizar y terminar el proyecto de infraestructura. Por lo tanto, por ese lado igual estoy contento porque me acaban de llamar y comunicar nuestras autoridades que tendríamos el 14, la próxima semana, ya la visita de autoridades, la senadora... Gatica, más algunas autoridades de la comuna, especialmente para volver a colocar énfasis en el diseño de infraestructura en nuestro colegio, que de alguna forma es lo que está atentando hoy día, especialmente a que no sea un lugar tan agradable. Felizmente me dicen que en esta reunión ya vuelven los fondos hacia este proyecto de diseño. Así que por ese lado igual estoy doblemente...

0: El SLEP está tan lejos, nosotros estas gestiones las hacíamos directamente con la corporación municipal, ya que estábamos más cercanos, por lo tanto todos estos procesos han servido para que igual nos miren desde allá nuestro sostenedor, entonces igual agradecer, sí, especialmente de parte del equipo del SLEP el que nos haya apoyado, porque aquí había que colocar nuevos recursos para mejorar estos espacios y especialmente tener una mirada de conjunto. Entonces, después de este pequeño abandono que tuvimos, creo que la mirada fue muy importante que la tuvieran con nosotros. Y aquí yo quiero agradecer especialmente al Centro de Padres igual y al Centro de Estudiantes. Ellos nunca nos abandonaron, siempre estuvieron al lado nuestro, incluso apoyándonos en distintas faenas y tareas que tuvimos que hacer. Así que en ese tema creo que se logra nuevamente el trabajo colaborativo y en equipo, y creo que nos convoca a que aunque sea el espacio sea viejo, que sea ya que ya haya pasado los años de que debiera tener una infraestructura educacional, creo que con esa mirada se entiende más si tenemos el apoyo de nuestro sostenedor como de la comunidad. Así que por ese lado, nuestros profesores igual manifiestan felicitaciones por la forma en que se ha ido desempeñando este trabajo de apoyo. Y como usted bien menciona, el hecho de que el Seremi, la senadora y distintas autoridades nos visibilicen respecto a la infraestructura, creo que va a ser una situación muy agradable. Queremos terminar así como está el día de hermoso. Todos estos temporales que han habido debieran servirnos también para reflexionar de la fragilidad de la vida y especialmente decirle a nuestros estudiantes que vamos a volver a tener nuestro espacio hermoso, tener un espacio de alegría, de encuentro y de aprendizaje verdadero. Entonces creo que por ese lado tal vez mis palabras expresan alegría más que nada.
1: Don Carlos, para resumir un poco, lunes 12 entonces de octubre todo vuelve a la normalidad.
0: Claro, a partir del día ya estamos libres, por lo tanto el día lunes 12 es feriado,
1: para
0: todo el sistema. Entonces sí volvemos el día martes, ¿ya? Para con toda la normalidad posible y esperando, que nosotros nos echamos de menos. La comunidad funciona de esa forma, con mucho sentimiento. Nosotros creemos que, así como todos los días me llamaban los estudiantes, tío, ¿cuándo comenzaremos con las clases? Hoy día ya podemos decir formalmente que estaremos el martes ya atendiéndoles a todos.
1: Qué bueno. Muy buenas noticias, don Carlos. Felicitaciones para el trabajo que ha hecho como director y, por supuesto, también a todos los docentes. Sabemos que hay muchos ahí que son parte de la historia del Liceo Fernando Santibán también. Así que un saludo para todos.
0: Muchas gracias por sus palabras y especialmente vuelvo a agradecer el apoyo del SLEP que se puso la mano en el corazón y nos brindó todos los equipos de trabajo para mejorar estos espacios. Así que bueno, y a toda la comunidad. Muchas gracias.
1: Muchas gracias a usted.
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1: Estamos llegando al final de este bloque informativo. Gracias por preferirnos, gracias por informarse con nosotros. Ya viene el diario de Cooperativa. Hasta el día martes.
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4: Y el día después de la catástrofe en Las Condes, los vecinos cuantifican los daños mientras los organismos de emergencia remueven el barro y habilitan las calles anegadas. Se registraron 6 lesionados, hay 55 viviendas que quedaron inhabitables. Felipe Cofré con todo el detalle. Buenas tardes, Felipe.
5: Hola, Vero, muy buenas tardes. Claro, durante toda esta jornada hemos estado contándole acerca de los efectos del paso de este mega aluvión por el sector de San Carlos de Apoquindo. ¿Qué es lo que está ocurriendo a esta hora en este sector? Precisamente en Avenida San Carlos de Apoquindo. Ha llegado una gran cantidad de voluntarios, muchos jóvenes, imaginamos estudiantes universitarios, que con baldes y con palas están sacando las ramas y el barro que ha ingresado a las viviendas más afectadas de este sector. Si bien se les dijo temprano por parte de la delegación que estas labores, muy solidarias que sean, afectan un poco al funcionamiento de los organismos de emergencia que están pasando con retroexcavadoras por este lugar constantemente. Ya derechamente se ha permitido que estas personas vengan a ayudar. Están sacando, como les decía, con baldes el barro de algunas casas, las casas más afectadas. Incluso han sacado algunos enseres hacia el patio para botarlos derechamente o para que se sequen con el sol que comienza tímidamente a aparecer a esta hora. Durante toda la mañana ha estado nublado, no ha precipitado, paró de llover. Eso es lo que afortunadamente beneficia a los trabajos de remoción del barro. Ayer por la tarde una intensa lluvia que en pocos minutos generó que la crecida de la quebrada Honda, principalmente, que se encuentra acá arriba, generara precisamente el desplazamiento de tierra, lo que provoca ya estas consecuencias que estábamos dando cuenta más temprano. Algunos vecinos que resultaron afectados tanto con sus vehículos o que el barro ingresó a sus casas, llegaron ya con luz de día a cuantificar el daño. Ellos se habían quedado en casas de familiares, principalmente muy cerca de este lugar, y no sabían cómo estaban sus viviendas y qué grado de afectación tenían. Las autoridades han indicado que son cerca de 2.000 las casas que tienen algún grado de afectación, y las más graves, las más dañadas, son 55, que quedaron totalmente inhabitables. Hablamos con algunos de estos vecinos que derechamente, dice uno de ellos, el barro desplazó los muebles del interior de su casa hacia el patio del vecino. Vamos a escuchar precisamente a él y a un resto de vecinos que se encontraron precisamente con esta situación y también quienes describen lo que pasó ayer. A muchos los pilló la emergencia al interior de sus viviendas. Estos son sus relatos.
6: Debe haber aquí más de 80 centímetros de barro y piedra. Me llama la atención la cantidad de... El portón se metió un auto para adentro y el portón lo hizo pedazo. Los muebles de mi casa están en el patio, en el barro, o están en la casa del vecino también.
7: Fue una cosa de 5 minutos que el cielo se cayó completo y por eso se originó todo el tema. Granizo. En algún principio pensé que eran unos copos de nieve, pero no, era granizo.
8: En menos de 10 minutos ya tenía mi vehículo ya a mitad de tope del auto y no lo pude sacar. Los municipales no me dejaron acercarme. La verdad que me tuve que irme para la casa.
5: Claro, y ese es el relato, y así lo describen muchas personas afectadas, que en 5 minutos el cielo se vino abajo y generó rápidamente el desplazamiento de la tierra. ¿Cuáles son las calles más afectadas? Los sectores que colindan a General Blanche y Camino El Alba. Al menos estas calles que van en dirección hacia el poniente, el barro bajó y no ingresó a estas casas. Las más afectadas son las calles perpendiculares, como por ejemplo, estamos hablando de calle San Carlos de Apoquindo, también Camino de la Fuente, Las Condesas, por ejemplo, más abajo. Y es en ese lugar hasta donde llegaron los vehículos que fueron desplazados camino abajo por esta enorme masa de barro. ¿Qué es lo que viene ahora? El trabajo de remoción y de limpieza al que están abocados los mismos vecinos que han resultado afectados. Escuchamos precisamente a estas personas que se refieren a los trabajos que han realizado durante esta mañana.
9: Fíjate las rocas, qué sé yo, hay que limpiar, están limpiándose hacia el Camino El Alba, pero hay mucho más allá, mucho más abajo también por la plaza, por General Blanche. Bueno, esto será 10 días fácil, sí, es mucho, mucho recuperar, mucho ver. Para luces cortadas, no sé si hay agua en la zona.
10: Estamos tratando de tirar lo máximo posible de barro a la calle y que lo vengan a recoger las casas excavadoras, claro. Prácticamente.
11: ¿Y entonces tienen barro en la entrada y adentro también?
10: No, adentro por suerte no entró y todo se fue al jardín.
5: Claro, mucha gente con barro en el antejardín, algunas personas, incluso, afortunadamente el barro no ingresó a sus casas, pero sí la fuerza y la gran cantidad de barro, un metro aproximadamente de altura, terminan bloqueando los accesos y dejan a estas personas prácticamente aisladas. Les decía yo que General Blanche y el Camino del Alba, que son calles que van en dirección hacia el poniente, ya han sido habilitadas porque básicamente el barro se desplazó hacia abajo. Queda el trabajo más pesado en las calles perpendiculares en este sector. Ayer por la tarde, una vez ocurrida esta emergencia, se comenzaron a viralizar rápidamente los videos de los registros de las personas que se encontraban en estos lugares. El más llamativo, el más icónico, el de una micro que era arrastrada por General Blanche en dirección hacia el poniente. Y se veían dos personas que iban arriba del techo de esta micro, desplazándose junto a ella. Una situación que generó bastante preocupación por la gravedad o el impacto del video. Lo cierto es que afortunadamente quienes iban en el interior no resultaron con mayores daños. Nosotros pudimos hablar con Juan Carlos Catalán. Él es chofer de esta micro, que dice resultó con daños leves, dolores en sus brazos, producto de las maniobras que tuvo que realizar con el volante y barro que le ingresó al ojo. Él fue a constatar algunas lesiones al Hospital del Trabajador, pero son lesiones muy leves. Lo mismo los pasajeros que iban junto a él al momento de la emergencia. Escuchemos su relato.
12: Me encontré con el aluvión de un frentón. Yo iba subiendo por San Carlos de Apoquindo hacia General Blanc, hacia arriba. Miro hacia adelante y veo que en el barro, el agua, pero increíble, ahí se armó el caos. Y yo nunca perdí el control, siempre me quedé en el volante, afirmado. De repente quería como tratar de mover el bus, el bus estaba prácticamente en el aire.
5: Claro, estiman las autoridades, también los mismos vecinos, que esto va a demorar aproximadamente unos 10 días en retirar la gran cantidad de sedimento que todavía queda. Hay trabajos, como les decía, incesantes por parte de maquinaria y también de voluntarios y vecinos en el lugar. Es el panorama que se vive el día después de este mega aluvión acá en el sector de San Carlos de Apoquindo, en la comuna de Las Condes.
4: Con los cielos bien nublados, ¿no, Felipe? Pero sin probabilidad de lluvia, es lo que dice meteorología.
5: Está nublado, pero está abriendo. Vemos el cielo azul entre medio de unas nubes. Parece que se va a despejar. Ha estado nublado durante toda esta mañana, afortunadamente sin precipitaciones.
4: Felipe Cofrés, desde la zona alta de la capital, gracias. Buenas tardes.
5: Buenas tardes.
13: En otro sector, viviendo la emergencia, también Brian Galvez. Preocupación por la situación de la clínica UC Christus, ahí en la zona de San Carlos de Apoquindo. Hay otros recintos asistenciales en ese lugar, también hay recintos educacionales. Cerró la urgencia anoche en medio de esta contingencia y hubo incluso traslado de algunos pacientes. Brian, tú en el lugar, buenas tardes.
14: Buenas tardes, claro, porque la clínica UC Christus de San Carlos de Apoquindo podría mantener suspendida durante las próximas semanas la atención de su servicio de urgencia, las consultas médicas, los exámenes y los procedimientos ambulatorios debido a esto, a los daños provocados por el aluvión que afectó sus instalaciones. A través de una declaración pública informaron que el fenómeno afectó principalmente los niveles subterráneos donde se encuentra el centro médico. Actualmente los equipos siguen trabajando en la evaluación de los daños, en las labores de limpieza y la recuperación de las condiciones necesarias para restablecer progresivamente los servicios. Respecto de los pacientes, la institución detalló que durante la jornada de ayer se realizaron traslados preventivos de recién nacidos y pacientes de mayor complejidad al hospital clínico UC Christus, ubicado en Amarcoleta. Además, se gestionaron otras altas médicas para aquellas personas cuya condición clínica así lo permitía. Durante nuestra cobertura en este lugar, conversamos con dos trabajadoras de la clínica que vieron directamente en esta emergencia y que además tenían una familiar en el área de maternidad, quien se encontraba precisamente en el trabajo de parto a la hora que ocurre este aluvión. Y esto fue lo que nos relataron.
15: En ese momento había una sobrina que había dado a luz y tocó subirla por las escaleras hasta el quinto piso. Fue un caos terrible.
16: ¿Cómo está la situación ahí?
15: No sabemos. Vamos llegando.
16: ¿Le han dicho algo? ¿Le han informado?
17: De pronto la trasladen a la Marcoleta. Están esperando si hay cama para maternidad hacia allá, pero... depende, le hicieron cesárea, entonces no puede irse de alta todavía.
15: el menos uno y el menos dos, eso fue inundado, donde todo lo, el personal tiene los casilleros, todo se nos perdió, porque dicen que eso quedó entre lodo.
14: Claro, ahí escuchábamos parte del relato de dos trabajadoras, quienes también tenían a una familiar en el área de maternidad, quien daban cuenta cómo vivieron ambas situaciones, tanto en como de víctima como siendo atendida dentro de la clínica. Tuvieron que subir precisamente a su prima sobrina hacia el quinto piso en medio de esta emergencia y también colaborar con la urgencia mientras esta se inundaba. Nos decían el primer y segundo subsuelo, nos decían también, nos señalaban que era como un terremoto, pero esto con agua, una emergencia a un nivel que nunca antes habían visto. La emergencia también afectó a varios establecimientos educacionales ubicados en las inmediaciones de este centro médico. Algunos de ellos incluso debieron modificar su funcionamiento y realizar clases en modalidad temática, mientras continúan también las labores de limpieza y remoción del material acumulado. Conversamos con uno de los profesores precisamente de estos establecimientos de educación superior, quien nos contó cómo vivieron la emergencia durante la jornada de ayer.
18: En la universidad no nos dejaron salir. Cuando empezó a verse lo que estaba pasando, nos dijeron que nos quedáramos en el campus, en los distintos edificios, hasta las 8 de la noche. Entonces ahí tuvimos que quedarnos un poco viendo las noticias por la tele y viendo un poco todo lo que estaba pasando sin poder acercarnos, y ya a las 8, 9 de la noche nos dejaron salir, y ahí a través del barro y todavía lo que quedaba del agua tuvimos que poder salir caminando o a tomar locomoción los que quedábamos todavía, los alumnos y profesores que quedábamos en la universidad.
14: Claro, escuchábamos las palabras de este profesor de uno de estos centros educacionales superior, quienes vivieron también esta situación y tuvieron que resguardarse dentro de este mismo establecimiento junto a alumnos. Nos decía, subieron hacia los pisos superiores y ahí tuvieron que mantenerse a la espera también de que los pudieran evacuar. A esta hora los trabajos continúan en el sector con el apoyo de maquinaria pesada, tanto para retirar el material acumulado en la clínica como para recuperar también las condiciones del funcionamiento en los establecimientos educacionales afectados. Desde UC Christus aseguraron que las personas que permanecen hospitalizadas continuarán recibiendo los cuidados necesarios y que tanto los pacientes como los colaboradores que se encuentren en el recinto están bien e irán viendo su evolución aquí en la comuna de Las Condes.
13: Eso es la zona de San Carlos de Apoquindo. Estamos en el lugar con Brian Galvez, con Felipe Cofré. Hasta cualquier momento, Brian, gracias.
14: Buenas tardes.
4: Y Senapred explicó que la ausencia de una alerta SAE en Las Condes ayer fue porque la emergencia fue una situación súbita. La Fiscalía Metropolitana Oriente inició una investigación por eventuales responsabilidades penales del aluvión. Vamos a estar con Mariano Reyes para conocer de aquello en los próximos minutos.
13: Mientras tanto, sigue todo el debate respecto de las obras de infraestructura necesarias en el cerro para que una cosa así no suceda. Fernanda Ávila, buenas tardes.
19: ¿Qué tal? Buenas tardes. En septiembre de este año estaba presupuestado que comenzaran las obras del proyecto que iba a blindar de aluviones el sector de San Carlos de Apoquindo. Barreras dinámicas que debían cruzar el cauce de las quebradas críticas a unos 4 kilómetros al interior de la precordillera, disipando la energía, reteniendo rocas y escombros en mallas flexibles de acero. Un proyecto de la Dirección de Obras Hidráulicas del MOP y la Municipalidad de Las Condes, luego del incendio de diciembre de 2025 y el aluvión de febrero de este año. Sin embargo, ayer se activó la quebrada Honda y las mallas no estaban. Además, los ductos de General Blanch, que encauzaban el agua, se taparon con sedimento y rocas. La alcaldesa de Las Condes, Catalina San Martín, mencionó que las mallas se habían mandado a hacer en el tiempo presupuestado, pero que las empresas no podían ingresar al sector con la maquinaria debido a las lluvias de invierno y primavera. Escuchamos su llamado a una solución definitiva para el sector.
20: Todavía no habían trabajo de instalación de mallas dinámicas. En el verano tuvimos un aluvión, pero este es muchísimo más grande que el del verano. Pero ahora con las lluvias, cada invierno hemos tenido aluviones que hemos estado conversando con el MOP para la limpieza cada vez que ocurren estos pequeños aluviones y que los vamos limpiando nosotros también con maquinaria. Acá lo que nosotros creemos hace rato es que hay que hacer piscinas decantadoras, que hay que hacer intervenciones en la quebrada más profunda. Nosotros como municipalidad no podemos hacer esas intervenciones y tiene que ser la DOH la que determine qué es lo que se hace en la quebrada. Nosotros hicimos las recomendaciones, hicimos todos los llamamientos oportunamente, también oficiamos a Serna Geomín. Esperamos que pronto tengamos una solución definitiva para este sector porque esto no puede seguir pasando.
19: Junto a los cuestionamientos por faltas de obras de mitigación, también hay críticas por falta de sistema de monitoreo de remoción en masa en tiempo real. Desde Obras Públicas admiten que existe un déficit en la infraestructura para contener o desplazar quebradas. Aún así, el biministro Luis de Granch aseguró que ninguna medida preventiva habría evitado el aluvión y dijo que la efectividad de la tecnología de monitoreo no es tan alta como alguno puede pensar. Escuchemos lo que dijo en el diario de Cooperativa.
1: Efectivamente hay un déficit de infraestructura que nos considera todo el sector cordillerano. Hay un trabajo preventivo, de hecho trabajamos de forma muy muy activa, muy coordinada con el municipio de Las Condes desde los meses de marzo a abril. Se avanzó en el despeje de estos cursos, en la instalación de mallas dinámicas también, pero la magnitud de esta catástrofe es brutal, gigantesca. O sea no hay ningún dispositivo, ninguna medida preventiva que hubiese evitado lo que ocurrió ayer. Es realmente gigantesca la catástrofe, pero tenemos que seguir avanzando en más infraestructura y eso toma tiempo en estudios de ingeniería, en construcción propiamente tal.
19: En ese contexto, el director de la Escuela de Geología de la Universidad Mayor, Cristian Salazar, advirtió que en la precordillera de Santiago existen 8 quebradas que pueden generar situaciones similares. Escuchamos algunas de las medidas de mitigación que recomendó.
21: Meteorología poder anunciarlo previamente para decir va a haber una gran descarga de agua en precipitaciones de lluvia en tal y tal punto de la zona precordillerana de Santiago o de la zona centro-sur del país. Lamentablemente no se cuentan hoy día con radares meteorológicos que se pueda anticipar a lo que va a ocurrir en los próximos minutos, en las próximas horas. Por otro lado, son las medidas de mitigación, que es la activación de quebrada, cómo se puede mitigar este tipo de efecto. Y una de las medidas de mitigación son las piscinas decantadoras, como lo que se hizo en la quebrada de Macul. Aquí la recomendación de la autoridad es una revisión. La precordillera de Santiago tiene 8 quebradas importantes que se pueden activar.
19: Las autoridades del sector afirman que la normalización de la zona podría tomar varios días e incluso semanas. Para retomar las obras de mitigación, aún no hay fecha.
22: Gracias, Fernando.
19: Buenas tardes.
4: Y ahora sí, nos vamos al Palacio de la Moneda. Sabemos de la explicación que ha dado Senapred por la ausencia de una alerta SAE, también de la investigación por eventuales responsabilidades penales del aluvión que ha iniciado la Fiscalía Metropolitana Oriente. Mariano Reyes, estamos contigo. Buenas tardes.
23: ¿Qué tal, Verónica? Muy buenas tardes. Un difícil despliegue tuvo la moneda en esta emergencia. Lo repentino del evento y el timing de las autoridades jugó una mala pasada. Ayer, por ejemplo, cuando comenzó la emergencia en la comuna de Las Condes, el viceministro Claudio Alvarado se encontraba en Chiloé y el subsecretario Máximo Pavés en Rapanui. Y eso explica el por qué la primera vocería en la moneda por esta emergencia estuvo a cargo del subsecretario general de gobierno, José Francisco Lagos, que, por cierto, fue una cuestionada vocería de menos de 2 minutos sin responder preguntas. Además, en las últimas 24 horas no hubo ninguna alerta SAE, que es el sistema de mensajería que tiene la institucionalidad chilena, que permite también avisar sobre evacuaciones tempranas. De hecho, las imágenes que se han viralizado de personas desde dentro de sus vehículos siendo arrastradas por el aluvión son parte de ese efecto. Hoy se le ha consultado a las diferentes autoridades sobre esta situación y la explicación apunta a lo repentino del evento. La directora de Senapred, Alisa Cebrián, lo calificó como un evento súbito.
24: Lo que vivimos ayer fue un evento súbito que se explica fundamentalmente por la gran cantidad de precipitaciones que ocurrió en un corto periodo de tiempo concentrado en ese lugar. No hubo posibilidad de generar procesos de evacuación de manera anticipada y en ese contexto no se justifica el envío de una mensajería SAE. Los procesos de evacuación se generan con la activación del sistema de respuesta. No se evacúa solo con SAE, ¿no? Hay un todo despliegue realizado para poder hacer esas evacuaciones y el SAE va a reforzar el proceso.
23: Bueno, la Fiscalía Metropolitana Oriente abrió una investigación además por eventuales responsabilidades penales en esta aluvión en Las Condes. Fue consultado al respecto el viceministro de Obras Públicas y Transportes, Luis de Granch, dijo que estas catástrofes son igual que los terremotos, impredecibles. Ahora, toda esta situación vuelve a poner sobre el debate la compra de instrumentos que permitan prever estos eventos climáticos. En el año 2019, el presidente Piñera anunció la compra de una red de radares meteorológicos que permitan tener un monitoreo más más preciso de este tipo de eventos. Sin embargo, esa compra no quedó en nada, quedó en nada más bien. Hoy, en la discusión presupuestaria, el gobierno propone reducir los recursos de Senapred en un 2,5%, y el subsecretario del Interior, Máximo Pavés, afirmó hace unos minutos aquí en el Palacio de la Moneda que un radar de este tipo cuesta del orden de 800 millones de pesos y que deben ir pensando esos recursos de manera estratégica. De todas formas, el subsecretario Pavés defendió el sistema de respuesta del país. Pasemos a escucharlo.
0: El Estado de Chile, desde el año 2010, ha generado, durante sucesivos gobiernos, una modernización muy importante en la gestión de emergencias y desastres. Eso significa una nueva ley para Senapred, significa modernizar todo el sistema Senapred, significa ir avanzando en inversión para la primera respuesta, para la preparación. Tengamos cuidado con pretender que, con ocasión de una emergencia específica, cualquier omisión es sinónimo de una negligencia.
23: Bueno, eso cuando también ha generado bastante tensión que en la comuna de Las Condes el estado de catástrofe fue decretado en tiempo récord. En poco más de 3 horas el presidente Kast ya había anunciado la medida, pero una situación muy diferente se registró en el norte del país en julio de este año, con 17.000 damnificados y 13 víctimas fatales, cuando el gobierno demoró 5 días para decretar la medida después de haber iniciado la emergencia. De hecho, en ese momento el presidente Kast respondía que medidas como un estado de excepción no se hacen en un par de horas. Y ante los cuestionamientos, el subsecretario del Interior, Máximo Pavés, indicó este viernes que, por razones geográficas, hay respuestas que son más rápidas que otras.
4: Ya pues, desde el Palacio de la Moneda, el reporte con Mariano Reyes. Gracias, buenas tardes.
23: Chao, buenas tardes.
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3: Bueno, esto tiene consecuencias en el regreso de la Liga de Primera. Hay más, estamos con el deporte, estamos contigo, Ernesto Contreras, buenas tardes.
6: Hola, Rodrigo. Hola, Verónica, Ernesto. ¿Cómo están? Tardes. Por razones lógicas, lo comentábamos en la mañana, era un trascendido, pero se suspende finalmente el partido de la Católica y el Audax, que se jugaba mañana a las 20 en el Claro Arena, pero también hay dudas con lo que viene la próxima semana, porque jugaba el 16 de octubre, o bien juegan, Coquimbo Unido con O'Higgins en el Claro Arena. Va a ser esa final de la Copa de la Liga 2030. ¿Qué ocurre con ello? Escuchemos a Germán Codina, el delegado presidencial en la región metropolitana, que habla sobre qué pasa con la Copa de la Liga y también obviamente explica lo de mañana y cómo está el Claro Arena y todo el sector que colinda con el estadio de la UC.
22: La verdad es que no te puedo dar certeza. Lo del partido de fútbol del viernes, el final de la Copa de la Liga, nos encantaría que las condiciones puedan ser las propicias para que se pueda desarrollar el encuentro, pero depende mucho de cómo podamos ir recuperando esta zona de la ciudad. Es imposible mañana contar aquí con la circulación de miles de personas, ¿no es cierto? Y también con las condiciones de seguridad, tanto, como te digo, para quienes residen como para quienes concurren. Así que solo pedimos un poquito de comprensión. Si nos interesa tener lo antes posible la infraestructura deportiva a disposición, yo soy de los que me encanta el deporte y que creo que además cumple un rol social fundamental. Así que cuenten con que vamos a hacer todo lo posible porque lo tengamos ya en el corto plazo a disposición de las personas y del deporte nuevamente el Claro Arena.
6: Ya, veremos qué ocurre. La Católica, más bien su técnico, lamentaba, Daniel Garnero, el hecho de jugar solo 2 partidos en octubre, en plena batalla por el Chile 2 con la U, que viene con harto juego por la Copa Chile, así que la UC le va a tocar 1 nada más al final. Este mes ya no va a jugar ahora, la próxima semana no va a haber fútbol, porque es la final de la Copa de la Liga.
3: Que ellos no están en Copa Chile.
6: Mató a la Católica, porque perdió su paso a la Copa Chile, y acá los equipos que quedaron compitiendo fueron los que se movieron durante esta fecha FIFA, que fue muy larga además, y que hasta Pellegrini en España, lo vamos a escuchar a las 14, la criticó mucho tiempo, y ahora comprimen mucho el calendario en algunos lados, después de haber estado con los jugadores perdidos 2 semanas en algunos casos. Y la Católica por eso no ha podido jugar, y veremos si eso le va a conspirar en esta pelea con la U, que tiene la chance el lunes contra Ñublense en Rancagua de ganar. Si que lo hace, le va a tomar ventaja a la UC, que están solo separados por un gol en la pelea por ser el 2 en el torneo. Solo un gol de diferencia.
4: Entre convertidos y recibidos.
6: Claro, ha hecho muchos goles la Católica. Hizo muchos goles la Católica. O sea, la U pocos.
3: San Pedri, ¿no?
6: De hecho, es San Pedri, justamente, y la U ha tenido mejor defensa. Por ende, están a un gol Cada gol vale. ¿De quién más?
3: ¿Qué dijo?
6: Que ha tenido mejor defensa que la Católica en este aspecto. Sí,
3: salvo,
6: sí, sí.
3: Salvo en Copa Chile con Antofagasta.
6: Ah, no, claro. Pero mira, en el torneo, goles en contra para la U, 19.
4: ¿Ya?
6: Para la Católica, 33. Así pero los goles a favor la Católica raza, no, claro. 50
4: con todos.
6: 25 de San Pedro,
3: la mitad de San Pedro,
6: increíble, y la U 35, que en número delantero tiene mucho más que la Católica, o sea, Vargas, Lucero, Rivero, en un principio de año la U,
3: pero Rivero no juega
6: ese. Pero claro, pero en un principio de año nadie pensaba que la U con estos delanteros iba a tener los goles que tiene, pero ha tenido buena defensa y está a un gol de la Católica. Por eso es tan importante, porque el que es segundo va directo a la Libertadores, sí, a los grupos, se evita todo y se embolsa.
4: Empezar a pelear.
6: Y son 5 millones de los verdes que entran, no inmediatamente, pero que a la larga entran con los partidos. Y la U tiene un lío, porque tiene suspendido la localía en Copas Internacionales, le quedan 4 partidos que cumplir. O sea, en una eventual Copa Libertadores se pierde toda la fase de local, tiene 5 partidos de visita, o sea, la U tiene que jugar pronto para poder descontar los partidos pensando que el otro año es su centenario. Mm. O sea, si la U llega a Copas Internacionales, que puede ser Sudamericana,
3: la idea sería avanzar, digamos.
6: No va a tener gente en las tribunas, así es muy triste.
3: Hay gente que se organiza para ir a tirar petardo,
6: ¿vale? No, todavía, y van a seguir. El otro día estaban contentos porque se supo que ingresaron los Rockets, estos que tiraron, sí, en el Sausalito a través de la laguna. Se robaron un bote.
4: Mira.
6: Y lo subieron a redes sociales cuando había pasado todo esto, ufanándose que ellos son la fiesta. Y bueno, eso que le encanta y que terminó con la U.
4: Mala cosa,
6: con una suspensión a la espera. Capaz que tampoco tenga gente ahora en lo que queda de Copa Chile. Así que todo mal con la gente que va, en teoría, a apoyar a la U y que finalmente
4: solo
6: se van a apoyar ellos mismos. Así que claro, aquí estamos con cosas. Ya, eso con el cuadro azul. Colo-Colo está la gran decisión de parte del Tano Ortiz y va a mantener a Maureira en el arco popular. Afuera Bociña, todo indica que va a ser banca el arquero caboverdiano. Sí, porque si no es banca ya sería peor aún la situación para él. Duelo con Coquimbo. Ahí va a estar Colo-Colo jugando con Maureira en el arco, con el retorno de Joaquín Sosa a la última línea. Buena noticia para Colo-Colo. Así va a formar en la cuarta región.
3: ¿Perdón, eso domingo o sábado?
6: Domingo a las 15, domingo, en Coquimbo. Maureira, el arquero. Villagra, Vidal y Sosa, los tres de atrás. Rojas, Jason. Se mantiene a Cristian Díaz. Apareció Felipe Méndez y Gedeón Díaz. O sea, van los dos juveniles a la mitad de la cancha. Madrid completando el medio campo y el Chino Hernández con Correa. No está Pastrán en este equipo. Vamos a preguntarle a Rodrigo Gómez a las 14 por qué, pero se decidió ya por Maureira en desmedro de Bociña, que veremos si vuelve a atajar Bociña, porque si no lo hace el domingo y Colo-Colo gana, no veo ya más razones para sacar a Maureira. Pues creo que ahora era la decisión de quizás de ratificar a Bociña con Maureira, que estuvo parado un mes. Bociña estuvo en acción, no de buena forma, pero jugó. Y se la juega por el joven Maureira. Así que por ahí va la primera decisión importante. Ortiz le entregó el arco a su arquero, porque él tomó la decisión al principio de año que Maureira sea el segundo en desmedro de Villanueva.
4: El contrato de Bociña es hasta fin de año,
6: hasta
4: no
6: fin
4: era
6: de
4: por
6: año,
4: 6 meses.
6: Y
4: ¿no?
6: Tiene que completar cierta cantidad de partidos, jugar la mitad de los
4: para
6: partidos al menos.
4: Renueve.
6: Claro, y bueno, si no los cumple, también puede renovar. Pero si él cumplía la mitad, es automática la cláusula, se activa. Si no, tiene que negociar.
3: Si lo renuevan, que jueguen.
6: Y yo no sé si él quiera a esta altura seguir en Chile. No sé nada de que él esté disconforme, nada, pero él ha declarado que esta fama, este momento, a él lo agarró en un estado que no, quizás no era el apropiado, no se siente cómodo.
4: Él prefería su vida anterior,
6: claro,
4: al Mundial. Eso es
6: claro,
4: lo que
6: la exposición lo tiene medio cansado. Así que vamos a ver.
4: Pero no es por eso que no lo ponen en Colo-Colo.
6: Y cuando ha jugado,
4: el técnico prefiere nomás a Maureira.
6: Y le ha dado partido el Tano Ortiz, pero no le han llegado mucho. La principal fortaleza de él es ser un gran atajador entre los tubos, pero cuando tiene que salir a cortar o tener más fundamentos de arquero,
4: también
6: ahí está su problema. Sí. Y a Colo-Colo le llegan poco. Y cuando le han llegado por arriba, tiene muchas complicaciones, pero el arquero en un equipo grande tiene que estar preparado para una o dos por partido. Digamos que Maureira lo ha hecho 100% bien, solo que Colo-Colo ha ganado y ha subsanado esos hierros. Veremos si sigue Bociña, pero su historia pareciera que puede tener un final anticipado.
4: Ernesto Contreras, a las 2, todo el análisis en Cooperativa Deportes.
6: Ahí estaremos, con Goldberg, Ochoa y Esnaola. Que estén muy
4: Ernesto.
6: Bien ustedes. Chao.
3: Buen fin de semana.
6: Igual ustedes. Chao. Hasta el martes.
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25: 13 horas, 35 minutos.
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4: Nacional y Desarrollo Económico y Social, conocida por todos como la mega reforma que contempla una serie de medidas tributarias, incentivos a la inversión y al empleo, además, dice en su posteo, de recursos para la reconstrucción de las zonas afectadas por los incendios en Biobío, Ñuble y Valparaíso. Sin ceremonia de por medio, en medio de la emergencia en San Carlos de Apoquindo, el mandatario destacó que el país debe seguir avanzando en sus prioridades, incluso frente a situaciones de catástrofe.
3: Oye, y hay una declaración del arzobispado de Santiago que además cuenta, en medio de esta contingencia en el sector oriente, que se ha determinado suspender la actividad que estaba prevista para este sábado en el santuario de Santa Teresa, la peregrinación tradicional en esta fecha a Santa Teresa de los Andes. Es importante, dice el comunicado, precisar que la caminata desde el sector Chacabuco hacia el santuario está por ende suspendida y se va a prohibir el tránsito de peregrinos porque las autopistas y las calles van a tener un funcionamiento normal. Por lo tanto, se solicita a los peregrinos no concurrir a los puntos que estaba previsto iniciar el recorrido. En coordinación con la delegación, se entiende que de todas maneras viaja gente a el santuario de Santa Teresa, se van a mantener actividades al interior, oraciones y celebraciones eucarísticas. Va a estar ahí el cardenal Chomalí.
4: Y el futuro de la Fundación para la Promoción y el Desarrollo de la Mujer, PRODEMU, abrió un nuevo foco de controversia en la discusión del presupuesto 2027. Ex autoridades y trabajadoras buscan una alternativa para mantener la fundación, proponen una mesa de trabajo. Camila López, buenas tardes.
5: ¿Qué tal, Verónica? Buenas tardes. Sí, PRODEMU es la Fundación para la Promoción y el Desarrollo de la Mujer, una institución de derecho privado que funciona con financiamiento público y que fue creada en 1990 durante el gobierno del expresidente Patricio Aylwin. Su objetivo es contribuir a la autonomía y el desarrollo integral de las mujeres. Para ello realiza capacitaciones y programas relacionados con emprendimiento, empleo, liderazgo, participación y apoyo a mujeres rurales. Su futuro ahora quedó en discusión después de que el proyecto de presupuesto 2025 contemplará recursos para mantener su actual funcionamiento hasta el 31 de marzo del próximo año. Ante ese escenario, exministras de la Mujer como Antonia Orellana, Claudia Pascual y Laura Albornoz, senadoras, exsubsecretarias y antiguas directoras de PRODEMU, se reunieron para defender la continuidad de la fundación y proponer una mesa de trabajo con el gobierno con miras a asegurar el funcionamiento. La senadora Claudia Pascual asegura que existen propuestas alternativas y explica que ahora esperan una respuesta de la ministra Judith Marín.
12: Lo primero es que esperamos que ella acoja las voluntades de trabajo de poder buscar una alternativa distinta al cierre de la Fundación PRODEMU. Si la mesa se estructura, cómo funciona, no sé qué, eso tenemos que esperar una respuesta de ella, por cierto, así que yo no me puedo adelantar en ese trabajo. Pero propuestas alternativas hay, las hemos estado conversando y las seguiremos conversando entre el grupo que nos hemos reunido acá, esperando que las mujeres de nuestro país no sean las afectadas, pero propuestas alternativas hay.
5: Bueno, desde el gobierno plantean un cambio en la forma de ejecutar los recursos. La ministra de la Mujer, Judith Marín, afirma que los convenios con PRODEMU tendrán una duración limitada y que después los programas serán traspasados a organismos especializados o ejecutados directamente. La secretaria de Estado asegura que la oferta para las mujeres no terminará.
13: Lo que estamos haciendo es entregar una propuesta de proyecto
1: de presupuesto, de proyecto de ley de presupuesto 2027, y en él estamos proponiendo que los convenios tengan una duración determinada para luego continuar con una ejecución directa. En la oferta programática no se acaba, sino que se redirecciona hacia los organismos especializados, como por ejemplo financiar con 4.000 millones el capital Abeja Emprende y también el Mujeres Pioneras. Y eso es algo que, una conversación que yo tuve con la DIPRES.
5: Bueno, Marín también sostiene que la ley de presupuestos no puede disolver Prodemu debido a su carácter privado. Por lo tanto, la fundación, dice, podría seguir existiendo si consigue donaciones, aportes privados u otras fuentes de financiamiento. La propuesta todavía debe ser discutida y votada en el Congreso, por lo que el destino del financiamiento público de Prodemu no está definitivamente resuelto.
4: Gracias, Camila. Buenas tardes.
5: Buenas tardes.
3: Vamos a la economía, a hablar de inflación, justo con el presidente y el ministro Quirós reunidos con el Banco Central hoy día. Gonzalo Aguirre, buenas tardes.
13: ¿Qué tal? Buenas tardes. Sí, la inflación de septiembre estuvo algo por debajo de lo esperado y mantuvo sin variación el IPC en 12 meses, en 4,1%, un dato favorable considerando que en las semanas previas supimos de otro aumento en el desempleo y también una nueva cifra negativa del crecimiento mensual. Pero, de igual forma, tras el resultado inflacionario del mes pasado, llamaron la atención los comentarios del ministro de Hacienda, Jorge Quirós, quien destacó que la inflación es una responsabilidad del Banco Central, que es responsable de la estabilidad de precios. Por esos planteamientos, esto dijeron en el primer café Bettina Horst, directora ejecutiva de Libertad y Desarrollo, y Nicolás Seizaguirre, exministro de Hacienda, Educación y la SECPRES.
14: Yo no recuerdo una frase similar en el pasado. Me llamó la atención. El Banco Central no hace magia y el Banco Central tiene un foco en la inflación, pero no puede apagar alzas de precio producto de problemas coyunturales.
15: Constitucionalmente la responsabilidad y legalmente es del Banco Central de controlarla, pero de que Hacienda puede hacer cosas contraproducentes que generen inflación, bueno, desde luego el vecinazo, desde luego la debilidad económica que sube el precio del dólar. A la larga, el responsable va a ser el Banco Central, pero si Hacienda está moviendo la palanca para el otro lado, el Banco Central va a subir mucho las tasas de interés y nos vamos a ir de pique en una recesión. Y ahí sí que va a tener problemas.
13: Bueno, y justo en el día después, el presidente José Antonio Kast, acompañado por el ministro de Hacienda, Jorge Quirós, cruzaron sus veredas para hacer una visita protocolar al Consejo del Banco Central y a su presidenta Rosana Costa, a la espera de posibles declaraciones tras ese encuentro que está en pleno desarrollo después de un recorrido por las dependencias. Abordó también el tema de la inflación en la moneda durante una vocería al subsecretario del Interior, Máximo Babés, quien dijo que el 0,4%, al estar por debajo de lo esperado, fue una buena noticia que permite de a poco avanzar en recuperar las expectativas y también el orden en materia económica. También en lo relativo a la inflación, otro debate que se ha instalado tiene que ver con el dato acumulado que se proyecta para este 2026, cercano a 5% en las miradas desde el mercado, pero que la DIPRES cifró en 3,8% en su último informe de finanzas públicas, 4,1%, recordamos el dato actual a septiembre. Lo comenta Luis Eduardo Escobar, director de Fundación Chile 21.
16: Los precios de los combustibles van a seguir pasando a los consumidores en los próximos meses. El precio del dólar ha aumentado significativamente y todos estos precios internacionales están en dólares. Eso sí que tiene efectos más generales, porque nosotros importamos el 60% de todo lo que consumimos. Así que efectivamente lo más probable es que el IPC de aquí a fin de año supere el 4,5% y que no podamos volver hasta al 3% hasta el año 28.
13: Bueno, y en el calendario del Banco Central se destaca para el próximo lunes 27 y martes 28 de octubre una nueva reunión de política monetaria de su consejo, tras lo cual sabremos si la tasa de interés va a seguir en 4,5% o si se aplica alguna variación.
3: Gonzalo, muchas gracias.
13: Muy buenas tardes.
4: Nos vamos al Biobío. Un funcionario activo de gendarmería fue detenido por liderar una red destinada a la venta de drogas. Entre los clientes había internos y otros gendarmes. Christopher Espinosa, buenas tardes.
17: Hola, Verónica, muy buenas tardes. Sí, fue detenido un funcionario activo de gendarmería luego de una investigación que se extendió por más de un año, investigación interna de la institución que deriva en la denuncia al Ministerio Público, y luego de realizar diversas diligencias se logra la captura de esta persona y otros 5 involucrados en una red que se dedicaba al tráfico de drogas y que entre los clientes habían internos del Centro de Cumplimiento Penitenciario Biobío, el Manzano 2, y eventualmente otros colegas. Fue algo que no lo descartó el Ministerio Público. Además, han sido imputados por el delito de lavado de activos. Lo explica el fiscal Michelangelo Bianchi.
0: La investigación da cuenta de tráfico de drogas, tanto exterior como interior, desde el centro cumplimiento penitenciario. De diversa índole, dentro de la hipótesis era venta de drogas, tanto internos, personales que trabajan en el lugar, que es más propio de la investigación. Pero en términos generales eran conductas de venta y de porte y posesión de drogas. Estamos hablando de un tráfico de drogas por las cantidades de drogas que se encuentran, también por las conductas de venta, también por algún tipo de eventual asociación ilícita dentro de la ley de drogas con el grupo agrupación criminal que componía estas conductas y también eventualmente algún tipo de lavado activo.
17: Investigación que lleva adelante el Ministerio Público junto a la Brigada Antinarcóticos de la Policía de Investigaciones. Decíamos, hay investigaciones internas constantemente en Gendarmería, desde allí surgen las denuncias y se concreta este operativo. El alcance de esto lo explica el coronel Claudio González, jefe del Centro de Cumplimiento Penitenciario Biobío, de donde pertenecía este gendarme.
6: Esta es una investigación de larga data, ya lleva aproximadamente un año y algo, un poco más. La Oficina Regional de Investigación Criminal y el Departamento de Investigación Criminal, junto con la Oficina de Investigación y, bueno, el mandato que nos entrega el Ministerio Público, hace que llevar ya estos 6 personas y el funcionario de Gendarmería de Chile, que hoy día ya está desvinculado por el mando y que era la persona en definitiva que estaba haciendo transacciones al interior, y esto es una investigación que, como le digo, se lleva mucho tiempo. A ver, para nosotros hoy día el mando institucional nos ha sido claro y es que hay tolerancia cero para cualquier funcionario que sea parte de la autoridad institucional.
17: Entre las diligencias se permitió la captura de estas 6 personas, 4 hombres y 2 mujeres. Además, se requisó droga, entre ellas cocaína y ketamina, además de creatina, que son elementos utilizados para abultar la droga. Además, se incautó armamento y entre lo incautado hay también tarjetas de identificación de gendarmería, tarjetas de salud, placas de servicio e incluso un sable. Todo está siendo investigado por el Ministerio Público. Deben enfrentar a la justicia por tráfico de drogas y también lavado de activos.
4: Christopher Espinosa desde el Biobío. Gracias, buenas tardes.
17: Buenas tardes.
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4: Vamos a la región de Valparaíso. Hay novedades con la investigación sobre una presunta violación grupal, un hecho que ya tiene a 2 personas en prisión preventiva. Esto habría ocurrido en Rapa Nui. Belén Velázquez, buenas tardes.
5: Hola, Rodrigo, buenas tardes. Y este mediodía se realiza el control de detención de 2 funcionarios de la Armada detenidos durante las últimas horas, vinculados presuntamente a la violación grupal que ocurrió el fin de semana en Rapa Nui en contra de una joven en medio de una fiesta. Por este hecho, el fin de semana ya habían sido detenidos 2 marinos que ya están en prisión preventiva tras ser formalizados la semana pasada, medida cautelar que se encuentran cumpliendo aún en dependencias navales de Talcahuano, y hoy se suman entonces estos 2 nuevos funcionarios, sumando ya un total de 4 imputados, todos marinos, en torno a esta investigación por un presunto delito de violación grupal cometido en contra de una joven en Rapa Nui, registrada el fin de semana en este sector insular de la región de Valparaíso. Es una audiencia que va a ser reservada, sin acceso público, sin acceso a la prensa, debido a la connotación, cierto, sexual del delito, que es investigado ya por el Ministerio Público desde la semana pasada y que, como decíamos, involucra de momento a 4 funcionarios navales detenidos por su presunta participación en este hecho.
4: Lo seguimos contigo, Belén, gracias.
5: Buenas tardes.
6: Volvemos a la zona oriente de la capital, a la comuna de Las Condes, San Carlos de Apoquindo. Brian Galvez, estamos contigo.
7: ¿Qué tal? Buenas tardes. Claro, porque continúa el trabajo de los voluntarios que están sumados, a pesar del llamado de la delegación a no hacerse parte de esto, ya que el trabajo estaba, pero se sigue trabajando tanto en la clínica UC Christus como también en el Duoc UC, que está muy cerca de este sector y que en el que están trabajando varias personas en poder rescatar precisamente los vehículos que quedaron atrapados en el barro, en el estacionamiento de este sector. Son varios los trabajadores que han estado intentando levantar las puertas de este estacionamiento para que puedan salir estos vehículos. Sin embargo, producto del barro, producto de que se ha ido secando también esta agua, ha hecho un trabajo bastante complejo. En el ambiente también la gente ha empezado a llegar más gente de la que había en un primer momento en la mañana, y esto es producto también del pasar de las horas, día viernes, 2 de la tarde casi, y es precisamente que la gente ha comenzado a llegar en mayor medida a poder ayudar, a colaborar también tanto con trabajadores del propio UC Christus como también trabajadores que han intentado rescatar o que han mandado también a sus seguros a que puedan rescatar estos vehículos que quedaron atrapados, que han sido en mayor medida lo que hemos podido observar producto de esta situación.
6: Ya pues, Felipe Cofré con Brian Galvez con la información desde San Carlos de Apoquindo. Gracias, Brian, buenas tardes.
7: Perfecto, buenas tardes.
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1: Fiscalía abre investigación sobre el origen y las eventuales responsabilidades en el aluvión de San Carlos de Apoquindo.
2: Rige estado de catástrofe, piden no acudir a la zona de la emergencia. Las clases, recuerden, están suspendidas en todas las comunas de la zona precordillerana de la región metropolitana.
1: Exministras de la Mujer arremeten contra el gobierno por el cierre de Prodemu contemplado en la ley de presupuesto. La ministra Marín lo justifica debido a su alto endeudamiento.
2: Y la jurista sudafricana, pionera y defensora del derecho internacional, Naví Pillay, ha ganado hoy el Premio Nobel de la Paz.
1: Y así nos vamos. Como siempre, gracias por informarse con nosotros. Que tengan buena tarde.
2: Llega el deporte. Chao, chao. Buen fin de semana.
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19: Valdivia, fatal atropello en el transcurso de esta mañana. Un video de una cámara de seguridad captó el instante del atropello que este viernes le costó la vida a una joven mujer. Iba con su hija en brazos cuando fueron impactadas por un automóvil que se dio a la fuga. En específico, el hecho tuvo lugar en las afueras del Jardín Infantil y Salacuna Canelito, ubicado en el sector sur de Valdivia, René Schneider con San Matías. Y en el registro se indicó que se observa a la víctima identificada como Natalie Ramírez Cárdenas, 36 años, cruzando la calle con su hija en brazo, instante en que fueron atropelladas por un automóvil, alertando a las personas que estaban en la cercanía, quienes acudieron de inmediato a prestar ayuda. Tras el hecho, la menor de alrededor de 2-3 años fue trasladada por particulares al Hospital Base de Valdivia, informándose de manera preliminar de que está fuera de riesgo vital. Su madre, en tanto, recibió atención médica pero sufrió un paro cardiorrespiratorio, tras lo cual se confirmó su fallecimiento. La situación generó consternación en la comunidad valdiviana y educativa de ese jardín infantil Canelito, mientras que personal de carabineros indagó circunstancias del hecho ordenada por la Fiscalía. En el transcurso de la jornada, el presunto autor del atropello ha sido detenido. Desde Valdivia y para Conexión Regional de Mediacop, informó Radio Austral, AM.
20: Río Bueno. Un importante reconocimiento obtuvieron estudiantes del Liceo Técnico Profesional de nuestra comuna, quienes se adjudicaron el primer lugar en un torneo regional de emprendimiento e innovación, gracias a un proyecto que busca prevenir accidentes laborales en la industria maderera. La iniciativa consiste en un brazalete equipado con sensores que alerta a los trabajadores cuando sus manos se aproximan a zonas de riesgo de máquinas de corte, con el objetivo de prevenir accidentes graves y mutilaciones. El proyecto se desarrolló en el marco del programa Viraliza de Corfo, que durante un año capacitó a estudiantes en herramientas de emprendimiento e innovación. El establecimiento llegó a la etapa final con dos equipos, pertenecientes a las especialidades forestal y administración. Finalmente, fue el grupo de alumnas de administración el que obtuvo el primer lugar, superando a otras iniciativas de la región. Como premio, los estudiantes recibieron una pasantía con todos los gastos pagados a Concepción, donde participarán en la Expo Corma y tendrán la oportunidad de presentar su prototipo ante representantes del sector forestal. Este logro destaca el talento, la creatividad y la capacidad innovadora de los estudiantes de Río Bueno, quienes desarrollaron una propuesta tecnológica con potencial para contribuir a la seguridad de los trabajadores de la industria maderera.
21: Los mejores proyectos son seleccionados y compiten. Y ayer se hizo la finalización, ¿cierto? En pantalla gigante. Llegaron gente de Corfo, gente de ONG Canales, gente muy importante para hacer las evaluaciones. Llegaron como jurados. Y nos alegra mucho porque nuevamente nuestro liceo salió campeón, ganó con un proyecto de un brazalete que mostraron las chicas de administración y la especialidad de administración, y el liceo salió campeón de todos los liceos que participaron y de más de 15 grupos que compitieron.
20: Desde Río Bueno y para Mediacop informó Radio Felina.
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23: La Unión. La Fiscalía Regional de Los Ríos entregó nuevos antecedentes sobre un caso de violencia intrafamiliar ocurrido el pasado 25 de septiembre en el sector de Cocule, comuna de La Unión, donde un hombre fue imputado por amenazar y agredir a su conviviente, además de provocar un incendio al interior de la vivienda que compartían. Mayores detalles no se entregan desde la...
24: La Fiscalía Regional de los Ríos, adulto, quien el día 25 de septiembre del año 2026, en horas de la noche, en el sector Cocule, sin número, la ciudad de La Unión, amenazó a la víctima, quien era su conviviente. Le señaló en forma seria y verosímil que iba a quemar la casa, que le iba a hacer llorar. Si decía algo, se iba a arrepentir. Además, le fractura el teléfono celular arrojándolo al suelo, quebrándolo, y le propina diversos golpes, además, a la víctima en el rostro, ocasionándole lesiones leves. Momentos en que en el domicilio se encontraba sin moradores, el imputado decide prender fuego a las cortinas, propagándose hacia parte de la estructura de la casa habitación, como también se propagó a muebles que se encontraban en el lugar, televisores y otros enseres.
23: Desde La Unión, informó Radio 1 Latina.
25: Desde la comuna de Paillaco, un hecho delictual afectó a la sede de la Unión Comunal de Juntas de Vecinos de Paillaco, situación que genera preocupación por el impacto que este tipo de hechos tiene en las organizaciones comunitarias de la comuna. Sobre lo ocurrido, sus antecedentes y las consecuencias de este robo, escuchamos a continuación las declaraciones de Juanita Flores en entrevista para Mediacop.
26: Nos percatamos el día miércoles en la noche cuando fue a ensayar uno de los grupos folclóricos. Se dieron cuenta que estaba
0: todo desordenado, que habían puertas abiertas, que habían una puerta rota, las chapas abiertas y todo desordenado. Fui a la sede y me percaté que estaba todo desordenado. Al entrar me di cuenta inmediatamente que faltaba el televisor que estaba arriba de la puerta de emergencia de la salida. Y de ahí empezamos a revisar cosas, faltaron galones de gas, útiles de aseo, dieron vuelta todos los útiles de aseo que teníamos, que fue del COSOC. El COSOC hizo una campaña y la Unión Comunal fue el acopio de esa campaña, dieron vuelta todo, pañales, cloro, detergente, se llevaron mangas de confort, café, té, azúcar, así que y dejaron muchas cosas más como lista para poder llegar, quizás llevarse al otro día o volver. Es lamentable la situación que sucedió, pero yo creo que esta situación no nos corta las alas de poder seguir luchando para detener la delincuencia, que las organizaciones, las juntas de vecinos se unan y puedan cortar este tema. Quizás no lo vamos a llegar a cortar de una, pero disminuir la delincuencia es necesariamente. Así que vamos a seguir trabajando con nuestra comuna como Unión Comunal y lógicamente la Unión Comunal sigue abierta a las organizaciones que necesiten de ella.
25: Desde Paillaco para Mediacop informó Mi Radio FM.
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1: Río Bueno. Por segundo año consecutivo, las 35 comunidades indígenas que integran la Asociación Huenulelfo rindirán homenaje al Gran Toqui Caupulicán. Hasta el año 2024, las comunidades indígenas de la comuna de Río Bueno realizaban esta actividad el primer sábado de septiembre, dando inicio al mes de la patria. Pero posteriormente acordaron trasladar este homenaje a Caupulicán para el sábado más cercano al día 12 de octubre, fecha conocida por muchos años como el Día de la Raza, hoy Encuentro de Dos Mundos. David Jara Yeufo, presidente de Huenulelfu, hizo una invitación a todos a asistir este sábado 10 de octubre al homenaje a Caupulicán.
2: Esperamos tener una gran concurrencia de gente mañana, toda la gente invitada, no solamente para las comunidades mapuches, sino que también para toda la gente que quiera ser parte, que quiera conocernos también, puede integrarse a nuestra actividad.
1: La actividad se iniciará en la plazuela Juan Caipul, sector La Cantera, salida Lago Rank. Vendrán caminando hacia Plaza de Armas, en donde realizarán el tradicional homenaje y, si el tiempo lo permite, un cumillal en el mismo sector, finalizando de esta manera el homenaje a Caupulicán o Calfulicán. Desde Río Bueno, para Mediacop, informó Radio Entre Ríos.
3: Panguipulli, la Contraloría Regional tiene en sus manos las bases de licitación para la etapa de diseño del futuro Hospital Intercultural de Panguipulli. Los otros pasos previos ya se han dado y se espera el visto bueno para la publicación de esta licitación. El alcalde Rodrigo Valdivia se refirió a este importante paso en este esperado proyecto.
4: Lo importante de toda esta historia es que ya, con este paso firme de que se licite el diseño, el año 8 meses para terminarlo, significa que ya el año 2028, allá por marzo, nosotros vamos a estar peleando ya, si no, a fines del próximo año 2027 ya, los recursos para que la ley de presupuesto queden, los 150 mil millones que va a costar la construcción del nuevo hospital. Esto de verdad, yo creo que los chiquillos del CODELO, los que están y los que se han ido, los de las mesas de salud, los dirigentes, la comunidad, usted mismo, nosotros, que vamos para viejito, tener el hospital acá, bueno, es una tremenda bendición. Y yo espero, como lo hablábamos con la jefa de gabinete del presidente de la República, de que el presidente venga y anuncie la licitación en Panguipulli. Nosotros vamos a pagar todos los mismos terrenos que estemos destinados para el hospital, para hacer ahí el anuncio formal.
3: Desde Panguipulli, para el informativo Mediacop, Acústica FM.
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28: 14 horas, 15 minutos.
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30: Hola a todas y todos, mi nombre es Pablo Torres, soy médico psiquiatra de la comuna de Panguipulli y hoy les voy a hablar un tema muy importante de la salud mental de los adultos mayores, que es la depresión. A veces asociamos simplemente el envejecer con que necesariamente esa etapa conlleve mayor melancolía y tristeza, lo cual no es así. La tristeza permanente en una persona mayor no es normal. Debiese preocuparnos, puesto que puede estar traduciendo una depresión. Y la depresión tiene tratamiento. Envejecer no significa necesariamente perder las ganas de vivir. Una persona mayor, por ejemplo, que pasa semanas sin salir, sin interés en nada, sin ánimo, no es algo esperable en esa etapa de la vida. Es una señal de alarma que debiese preocuparnos. Y quiero que sepan algo muy relevante en este aspecto. La depresión en las personas mayores no siempre se traduce en tristeza observable. No siempre esa persona va a estar llorando o triste necesariamente. Puede estar disfrazada, enmascarada, en múltiples dolores del cuerpo sin una explicación clara. Cansancio, fatiga durante todo el día, poco apetito, pérdida de interés en actividades que antes le causaba placer, o en frases que podemos escuchar en personas mayores como ya no sirvo para nada, ya no soy útil para la sociedad, o soy una carga para mi familia. Es muy distinta también la depresión del duelo normal. Cuando perdemos a alguien significativo, podemos tener días un poco mejores, días peores, donde tengamos mayor tristeza por la pérdida de esa persona. Pero con el transcurso del tiempo, el duelo tiende a mejorar. La depresión, por el contrario, no. La depresión se instala, se mantiene y va horadando lentamente, día a día, la funcionalidad de esa persona y afectando directamente a lo que es la salud, incluso física, de la persona. ¿Qué aumenta el riesgo de que una persona mayor desarrolle depresión? En esa etapa se conjugan múltiples factores, como por ejemplo, tener muchas enfermedades físicas, médicas, muchas de ellas pueden causar una pérdida de la autovalencia, de la autonomía, que genere una dependencia de su red, de su entorno, dependencia para actividades de la vida diaria, por ejemplo, como comer, como caminar, como salir. El dolor físico, que es algo muy común en esa etapa, también puede influir en el desarrollo de cuadros depresivos. La pérdida de independencia, la jubilación sin un propósito posterior, y por supuesto el aislamiento que hablábamos en la cápsula anterior. Y algo que viene muy importante aquí es que la depresión es una enfermedad que tiene tratamiento, tiene una posibilidad de poder revertir esa situación con psicoterapia, tratamiento médico en caso necesario. La persona puede también, en este caso, reconectarse con las actividades que antes le generaba disfrute y con otras personas. Por lo tanto, no es cosa de la edad, es una condición de salud y tiene tratamiento como cualquier otra condición de salud. Por lo tanto, si un adulto mayor de su entorno, de su cercano, usted le observa que pierde interés en lo que antes hacía, que presenta fatiga, múltiples dolores, que duerme mal o que le escucha frases como ya no sirvo para nada, soy una carga, ponga atención, puesto que esa persona puede estar sufriendo un cuadro depresivo y necesita ayuda, por lo tanto es importante llevarlo a sus controles de salud y mencionarlo. Pedir ayuda no es un signo de debilidad en este caso, sino que tratar la depresión es cuidar la salud en completo, puesto que la depresión no tratada puede aumentar el riesgo de mayores enfermedades cardiovasculares, de que la persona se cuide menos, que pierda un poco de su higiene, su autocuidado, el asistir a los controles de salud, el poder mantener tratamientos médicos, puesto que las personas depresivas dejan de hacer cosas por sí mismas. Por lo tanto, pedir ayuda, como repito, es actuar a tiempo y un acto de cuidado. Muchas gracias y hasta la siguiente cápsula.
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2: 14 horas, 33 minutos.
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6: El pueblo mapuche y el Valle de la Mariquina. El Valle de la Mariquina es un territorio histórico y ancestralmente habitado por el pueblo mapuche. Mucho antes de la llegada de los españoles, distintas familias mapuches huilliche desarrollaron aquí sus formas de vida, organización y relación con la naturaleza. Los sitios arqueológicos encontrados en la comuna permiten reconocer parte de esa historia. En sectores cercanos al río Cruces y también en el borde costero se han identificado cementerios, fogones y otros vestigios que hablan de una ocupación prolongada del territorio. Esta presencia no pertenece solamente al pasado. Las comunidades mapuches continúan formando parte de la vida de Mariquina y de su identidad cultural. Sus conocimientos, tradiciones y vínculos con el territorio son también patrimonio. Durante mucho tiempo, los relatos históricos se concentraron principalmente en la llegada de los españoles, las misiones, las fortificaciones o la colonización. Pero esos procesos ocurrieron sobre un territorio que ya estaba habitado y que tenía sus propias formas de organización. Por eso, hablar de Mariquina es también hablar de sus pueblos originarios y de una memoria que permanece viva. Conocerla permite comprender mejor el territorio que habitamos y valorar la diversidad cultural que forma parte de nuestra historia.
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2: Quiero contarles que hace poco escribí las cartas para los estudiantes de Diálogos en Movimiento, un programa de fomento lector, y me di cuenta de que el motivo del viaje está muy presente en mi escritura y en mis mensajes. Porque cuando abrimos un libro, no solo comenzamos una lectura, también empezamos un viaje hacia otros mundos, nuestro entorno, naturaleza y también a nuestro interior. Entonces, para quienes escribimos desde el sur, la lectura se transforma en un descubrimiento de los sonidos de nuestra naturaleza, como el crujido de los árboles, el canto del chucao, de otras aves, y le buscamos el significado a estos sonidos. Quizá puede ser para darle sentido a nuestra memoria. Entonces los libros están ahí, presentes, en todo lo que vemos. Todo nace en la lectura, permite leer, conocernos, entender nuestra historia, forjar nuestro coraje, desarrollar la empatía. Expandimos nuestra mente para identificarnos con el dolor o la alegría de otro, en un personaje. Descubrimos cuál es nuestro camino en nuestro viaje. Yo le diría a los lectores que lean para que nadie les cuente el mundo, para que aprendan a descubrirlo con sus propios sentidos y encuentren en la lectura esas mil razones para seguir leyendo.
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3: Familias que educan en convivencia escolar y entornos seguros. Detrás de un no, no me pasa nada. Un niño llega del colegio, deja la mochila y se encierra en su pieza. Durante la once, apenas conversa y cuando le preguntan cómo estuvo su día, responde con un conocido bien. Su madre intenta saber si ocurre algo, pero escucha un rápido no, nada. Puede ser cansancio, aunque algunas veces detrás de ese silencio hay una historia que todavía no encuentra cómo ser contada. Quizás discutió con sus amigos, alguien hizo un comentario que le dolió, quedó fuera de un grupo o enfrenta una situación que le provocó vergüenza o temor. En esos momentos, transformar la conversación en un interrogatorio puede alejarnos de nuestros hijos. Acompañar también significa hacerles saber que notamos el cambio y que estaremos disponibles cuando quiera hablar. La comunicación familiar y la detección temprana de situaciones de riesgo son parte de lo que este proyecto busca fortalecer. Para lograrlo, no basta con preguntar, también debemos escuchar sin minimizar lo que sienten nuestros hijos. Tal vez la conversación llegue después, mientras cocinan, viajan o antes de dormir. Lo importante es que hablar sea seguro. A veces, la primera ayuda no es tener todas las respuestas, sino poder decir, cuando quieras contarme lo que ocurre, aquí estaré para escucharte. 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
2: Sí. Ahora que el racismo se pone al frente, una aclaración que confunda tu mente. No es el peruano el que te quita el trabajo. No es el argentino que viene de abajo, es el otro extranjero. Ese otro extranjero, ese otro extranjero, ese otro extranjero. 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
0: 15 horas, 33 minutos.
2: Prevenir es vivir. Cáncer de mama. La historia familiar no lo explica todo.
3: Cuando hablamos de cáncer de mama, muchas mujeres se preguntan, si en mi familia no existen antecedentes de esta enfermedad, ¿significa que mi riesgo es bajo? La respuesta es no necesariamente. Los antecedentes familiares son importantes al evaluar el riesgo. Tener una madre, hermana o hija diagnosticada con cáncer de mama, especialmente a edades tempranas, puede aumentar la probabilidad de desarrollar la enfermedad. En algunos casos, también puede existir alteraciones genéticas hereditarias que incrementan esa predisposición. Sin embargo, muchas mujeres diagnosticadas con cáncer de mama no tienen antecedentes familiares conocidos, por lo que la ausencia de casos en la familia no elimina el riesgo. En el desarrollo de esta enfermedad pueden intervenir distintos factores, entre ellos la edad, los antecedentes personales, los factores hormonales, estilo de vida y algunas condiciones genéticas. Por eso, cada mujer debe ser evaluada considerando su situación particular. La prevención no debe comenzar solamente cuando aparece un caso cercano. Los controles de salud, la evaluación de factores de riesgo y la consulta oportuna ante cambios en las mamas permiten tomar decisiones junto al equipo de salud. Informarnos no significa vivir con temor, sino contar con herramientas para actuar oportunamente, conocer nuestros antecedentes, realizar los controles recomendados y consultar ante cambios son acciones concretas para proteger nuestra salud. La historia familiar es importante, pero el cuidado y la prevención nos corresponde a todas.
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3: Gastronomía mapuche, identidad y patrimonio vivo. Antes del refrigerador, conservar para cuando faltara alimento. Hoy abrimos el refrigerador y podemos guardar alimentos durante días, pero durante siglos conservar la comida exigió observar, experimentar y aprovechar aquello que ofrecía el entorno. Antes de la llegada de los españoles, los pueblos originarios que habitaban distintos territorios de Chile ya utilizaban variadas formas de procesar y conservar sus alimentos. Secaban carnes, pescados y vegetales. Molían granos para convertirlos en harina. Preparaban bebidas fermentadas y almacenaban productos para consumirlos cuando ya no estuvieran disponibles. Estas prácticas eran especialmente importantes porque la naturaleza marcaba el calendario de la alimentación. Había momentos para sembrar y cosechar, temporadas de frutos y épocas en que determinados recursos eran más abundantes. Guardar parte de ellos permitía disponer de comida posteriormente y enfrentar periodos de escasez. También existían distintas maneras de cocinar. Las brasas, las piedras calientes y el fuego permitían transformar los alimentos mucho antes de que existieran las cocinas que conocemos actualmente. Mirar estas antiguas prácticas nos recuerda que alimentarse siempre ha requerido mucho más que conseguir ingredientes. También ha significado aprender a aprovecharlos, transformarlos y conservarlos, porque detrás de las formas tradicionales de preparar un alimento también existe conocimiento sobre el territorio y sus ciclos. 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
11: Hola a todos y todas. Mi nombre es Pablo Torres, soy médico psiquiatra de la comuna de Panguipulli y hoy les voy a hablar sobre un tema de la salud mental en los adultos mayores. En específico, el tema de soledad y aislamiento social. No es simplemente sentirse solo un rato en la casa, sino que es una soledad que muchas veces se instala, se profundiza y permanece por mucho tiempo. Y quiero ser muy claros en esto porque la soledad es un aspecto que puede repercutir directamente en la salud mental y física de las personas mayores. Y hay un concepto muy distinto, que es una cosa es estar aislado, personas que no tienen con quién hablar, que no tienen con quién conversar, y aquellas personas que están solas y que muchas veces pueden estar acompañados de otras personas, pero igualmente sentirse solas, en una sensación de vacío. Por lo tanto, podemos tener personas que pueden estar acompañadas físicamente por muchas personas, pero sentirse solos, como también aquellas personas que están físicamente solas, pero que pueden estar acompañados del punto de vista comunitarios, con juntas de vecinos, con agrupaciones de adultos mayores. Son situaciones muy distintas, por lo tanto la soledad no necesariamente implica el estar acompañado de personas físicamente. ¿Y por qué es importante hablar de esto? Es importante porque repercute directamente en el desarrollo de algunas enfermedades de salud mental, como depresión, como suicidio. Puede acelerar el deterioro cognitivo en una persona mayor y involucrar un mayor riesgo de demencia. Incluso puede empeorar el desarrollo de enfermedades cardiovasculares. Por lo tanto, la evidencia internacional respalda el hecho de que tenemos que preocuparnos de la soledad en personas mayores. En nuestra comuna es sumamente importante este aspecto, puesto que somos una comuna que presenta una alta dispersión geográfica. Por lo tanto, las distancias son un gran tema, una gran limitante. Otro aspecto muy relevante es que la mayoría de las generaciones jóvenes debe emigrar de la comuna para trabajar, para estudiar. Y eso promueve aún más el aislamiento en nuestras personas mayores. Tenemos que poner mucha atención en aquellas personas que solían acudir frecuentemente a grupos de adultos mayores, a la iglesia, a juntas de vecinos y que de pronto dejan de asistir a estas actividades que antes les causaba interés. Ahí siempre hay una señal que tenemos que no obviar y que tenemos que preocuparnos. ¿Qué podemos hacer como sociedad? Una simple llamada corta, una visita breve, no esperar festividades, cumpleaños para poder hacer acompañamiento a personas mayores. Si usted tiene un familiar, un vecino, alguien que no ve hace tiempo, que es mayor, hoy es un buen día para visitarlo, para acompañarlo. La compañía no siempre necesita de muchas palabras, a veces la sola presencia basta. Este es el tema que quería conversarles hoy en esta cápsula. Hasta la próxima. Muchas gracias.
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1: 16 horas, 34 minutos. 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Relatos de un pueblo con historia.
5: El castillo San Luis de Alba. A orillas del río Cruces se encuentran las huellas de uno de los lugares históricos más importantes de Mariquina, el castillo San Luis de Alba de Cruces. La fortificación fue construida entre 1649 y 1650, después de que un primer fuerte instalado en el sector de Tanacura debiera ser trasladado debido a las condiciones del terremoto. Su ubicación no fue casual. El castillo se encontraba en un punto estratégico del antiguo Camino Real que comunicaba Concepción con Valdivia. Desde allí, la ruta continuaba por la vía fluvial a través del río Cruces. Junto a la fortificación se desarrolló un pequeño poblado y distintas actividades militares, civiles y religiosas. El lugar también estuvo relacionado con las misiones que se instalaron en el territorio y con las complejas relaciones entre los habitantes mapuches y los representantes de la corona española. El castillo tuvo además un papel importante durante los procesos de independencia. En 1822 fue escenario de enfrentamientos entre patriotas y realistas y terminó incendiado. Décadas después, sus restos volvieron a ser objeto de interés histórico y arqueológico. En 1967 comenzaron trabajos de recuperación dirigidos por Mauricio Vandemale. Finalmente, en el 2009, el castillo San Luis de Alba de Cruces fue declarado Monumento Nacional en la categoría de Monumento Histórico. Hoy, sus restos nos recuerdan que Mariquina fue durante siglos un territorio estratégico en la historia del sur de Chile.
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3: Familias que educan en convivencia escolar y entornos seguros. ¿Qué debe hacer el colegio frente al acoso escolar? Cuando un estudiante cuenta que está siendo hostigado, amenazado o excluido reiteradamente, no estamos frente a un problema que simplemente deba resolver entre compañeros. 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

0: nacional tiene responsabilidades frente a situaciones que afectan la convivencia y seguridad de sus estudiantes. 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Por eso es importante que madres, padres y apoderados conozcan el reglamento y los protocolos de su colegio. Si un estudiante relata una situación de acoso, conviene escuchar, reunir antecedentes y comunicar formalmente lo ocurrido al establecimiento, solicitando que se active el procedimiento correspondiente. No se trata de enfrentar personalmente al otro estudiante o a su familia, sino de utilizar los canales institucionales. La seguridad escolar también se construye sabiendo qué hacer cuando aparece un problema. Conocer los protocolos permite actuar oportunamente y recordar algo fundamental. Pedir ayuda frente al acoso no es exagerar ni acusar, es proteger. 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
1: 17 horas, 36 minutos.
2: Gastronomía mapuche, identidad y patrimonio vivo. El piñón, un alimento que une bosque, memoria y cultura. Cuando termina el verano y comienza a acercarse el otoño, en los bosques de Araucarias ocurre algo que por generaciones ha sido parte de la vida de las comunidades mapuche-pehuenche. Llega el tiempo de recolectar piñones. El piñón, llamado guillú en mapuzungún, es la semilla de la Araucanía o pehuen y durante siglos ha formado parte fundamental de la alimentación pehuenche. Su importancia va mucho más allá de llevar comida a la mesa, porque su recolección, conocida como piñoneo, implica recorrer el bosque, observar los ciclos del árbol y reconocer cuando la naturaleza señala que es el momento de recoger. Después viene la cocina. Los piñones pueden comerse cocidos o tostados, pero también secarse y molerse para obtener harina y utilizarlos en distintas preparaciones. Así, un mismo alimento podía aprovecharse de diferentes maneras y conservarse más allá de su temporada. Además, aporta principalmente carbohidratos junto con proteínas, fibras y minerales. Por eso, recoger un piñón es también acercarse a conocimientos que han pasado de generación en generación. Detrás de esta pequeña semilla encontramos alimentación, territorio, prácticas de recolección y una profunda relación con el bosque. 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

0: 18 horas, 3 minutos.
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7: Familias que educan en convivencia escolar y entornos seguros. 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Entre ellos, hay uno especialmente importante, el reglamento interno del establecimiento. ¿Por qué deberíamos conocerlo? Porque allí se establecen normas de convivencia, derechos y deberes, procedimientos y medidas que permiten enfrentar distintas situaciones dentro de la comunidad educativa. No es solamente un listado de prohibiciones, también entrega información que puede resultar fundamental cuando ocurre un conflicto o una situación de violencia. ¿Qué procedimiento existe ante una agresión? ¿A quién debemos informar? ¿Qué sucede frente al acoso escolar? ¿Cómo se aborda una denuncia? Son preguntas que no deberíamos hacernos por primera vez cuando ya existe una emergencia. El proyecto busca fortalecer la participación de las familias en la generación de entornos educativos seguros, y conocer las reglas del establecimiento es parte de esa tarea. Leer el reglamento puede parecer poco entretenido, pero saber cómo actuar cuando nuestros hijos necesitan ayuda puede marcar una gran diferencia. 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

0: hermano.
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0: Son cuatro
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4: 18 horas, 32 minutos.
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5: Gastronomía mapuche, identidad y patrimonio vivo. Quinoa, un alimento ancestral que vuelve a nuestra mesa. La quinoa puede parecer un alimento reciente por la popularidad que ha alcanzado en los últimos años. Sin embargo, su historia viene de mucho antes. Los pueblos indígenas la conocen, la cultivan y la consumen desde hace generaciones, formando parte de sus prácticas alimentarias mucho antes de que comenzara a ser valorada como una alternativa saludable en la alimentación actual. El proyecto Gastronomía Mapuche, Identidad y Patrimonio Vivo, la reconoce entre los alimentos tradicionales que poseen un importante valor nutricional y que pueden contribuir a una alimentación más variada. Volver a mirar la quinoa significa algo más que incorporarla a una receta. Nos permite recordar que los pueblos originarios desarrollaron durante generaciones conocimientos sobre agricultura, selección de semillas y aprovechamiento de los alimentos disponibles en sus territorios. En tiempos donde nuestra mesa convive cada vez más con productos altamente procesados, reencontrarnos con estos ingredientes puede abrir una conversación interesante entre conocimientos antiguos y necesidades actuales. Volver a valorar un alimento tradicional no es mirar hacia atrás, sino descubrir que muchos conocimientos transmitidos por generaciones siguen siendo útiles y pueden formar parte de nuestra alimentación actual. 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
15: Valdivia, fatal atropello en el transcurso de esta mañana. Un video de una cámara de seguridad captó el instante del atropello que este viernes le costó la vida a una joven mujer. Iba con su hija en brazos cuando fueron impactadas por un automóvil que se dio a la fuga. En específico, el hecho tuvo lugar en las afueras del Jardín Infantil y Salacuna Canelito, ubicado en el sector sur de Valdivia, René Schneider con San Matías. Y en el registro se indicó que se observa a la víctima identificada como Natalie Ramírez Cárdenas, 36 años, cruzando la calle con su hija en brazo, instante en que fueron atropelladas por un automóvil, alertando a las personas que estaban en la cercanía, quienes acudieron de inmediato a prestar ayuda. Tras el hecho, la menor de alrededor de 2-3 años fue trasladada por particular al Hospital Base de Valdivia, informándose de manera preliminar de que está fuera de riesgo vital. Su madre, en tanto, recibió atención médica pero sufrió un paro cardiorrespiratorio, tras lo cual se confirmó su fallecimiento. La situación generó consternación en la comunidad valdiviana y educativa de ese jardín infantil Canelito, mientras que personal de carabineros indagó circunstancias del hecho ordenada por la Fiscalía. En el transcurso de la jornada, el presunto autor del atropello ha sido detenido. Desde Valdivia y para Conexión Regional de Mediacoop, informó Radio Austral, AM.
16: Río Bueno. Un importante reconocimiento obtuvieron estudiantes del Liceo Técnico Profesional de nuestra comuna, quienes se adjudicaron el primer lugar en un torneo regional de emprendimiento e innovación, gracias a un proyecto que busca prevenir accidentes laborales en la industria maderera. La iniciativa consiste en un brazalete equipado con sensores que alerta a los trabajadores cuando sus manos se aproximan a zonas de riesgo de máquinas de corte, con el objetivo de prevenir accidentes graves y mutilaciones. El proyecto se desarrolló en el marco del programa Viraliza de Corfo, que durante un año capacitó a estudiantes en herramientas de emprendimiento e innovación. El establecimiento llegó a la etapa final con dos equipos, pertenecientes a las especialidades forestal y administración. Finalmente, fue el grupo de alumnas de administración el que obtuvo el primer lugar, superando a otras iniciativas de la región. Como premio, los estudiantes recibieron una pasantía con todos los gastos pagados a Concepción, donde participarán en la Expo Corma y tendrán la oportunidad de presentar su prototipo ante representantes del sector forestal. Este logro destaca el talento, la creatividad y la capacidad innovadora de los estudiantes de Río Bueno, quienes desarrollaron una propuesta tecnológica con potencial para contribuir a la seguridad de los trabajadores de la industria maderera.
17: Los mejores proyectos son seleccionados y compiten. Y ayer se hizo la finalización, ¿cierto? En pantalla gigante. Llegaron gente de Corfo, gente de ONG Canales, gente muy importante para hacer las evaluaciones, llegaron como jurados. Y nos alegra mucho porque nuevamente nuestro liceo salió campeón, ganó con un proyecto de un brazalete que mostraron las chicas de administración y la especialidad de administración, y el liceo salió campeón de todos los liceos que participaron y de más de 15 grupos que compitieron.
16: Desde Río Bueno y para Mediacoop informó Radio Felina.
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18: La Unión. La Fiscalía Regional de Los Ríos entregó nuevos antecedentes sobre un caso de violencia intrafamiliar ocurrido el pasado 25 de septiembre en el sector de Cocule, comuna de La Unión, donde un hombre fue imputado por amenazar y agredir a su conviviente, además de provocar un incendio al interior de la vivienda que compartían. Mayores detalles no se entregan.
19: La Fiscalía Regional de Los Ríos dirige investigación en contra de un sujeto adulto quien el día 25 de septiembre del año 2026, en horas de la noche, en el sector Cocule, sin número, la ciudad de La Unión, amenazó a la víctima, quien era su conviviente. Le señaló en forma seria y verosímil que iba a quemar la casa, que le iba a hacer llorar si decía algo, se iba a arrepentir. Además, le fractura el teléfono celular arrojándolo al suelo, quebrándolo, y le propina diversos golpes además a la víctima en el rostro, ocasionándole lesiones leves. Momentos en que en el domicilio se encontraba sin moradores, el imputado decide prender fuego a las cortinas, propagándose hacia parte de la estructura de la casa habitación, como también se propagó a muebles que se encontraban en el lugar, televisores y otros enseres.
18: Desde La Unión, informó Radio 1 Latina.
20: Desde la comuna de Paillaco, un hecho delictual afectó a la sede de la Unión Comunal de Juntas de Vecinos de Paillaco, situación que genera preocupación por el impacto que este tipo de hechos tiene en las organizaciones comunitarias de la comuna. Sobre lo ocurrido, sus antecedentes y las consecuencias de este robo, escuchamos a continuación las declaraciones de Juanita Flores en entrevista para Mediacop.
21: Nos percatamos el día miércoles en la noche cuando fue a ensayar uno de los grupos folclóricos, se dieron cuenta que estaba todo desordenado, que habían puertas abiertas, que habían una puerta rota, las chapas abiertas y todo desordenado. Fui a la sede y me percaté que estaba todo desordenado. Al entrar me di cuenta inmediatamente que faltaba el televisor que estaba arriba de la puerta de emergencia de la salida. Y de ahí empezamos a revisar cosas, faltaron galones de gas, útiles de aseo, dieron vuelta todos los útiles de aseo que teníamos, que fue del COSOC. El COSOC hizo una campaña y la Unión Comunal fue el acopio de esa campaña, dieron vuelta todo, pañales, cloro, detergente, se llevaron mangas de confort, café, té, azúcar, así que, y dejaron muchas cosas más como lista para poder llegar, quizás llevarse al otro día o volver. Es lamentable la situación que sucedió, pero yo creo que esta situación no nos corta las alas de poder seguir luchando para detener la delincuencia, que las organizaciones, las juntas de vecinos se unan y puedan cortar este tema. Quizás no lo vamos a llegar a cortar de una, pero disminuir la delincuencia es necesariamente. Así que vamos a seguir trabajando con nuestra comuna como Unión Comunal, y lógicamente la Unión Comunal sigue abierta a las organizaciones que necesiten de ella.
20: Desde Paillaco para Mediacop informó Mi Radio FM.
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22: Río Bueno. Por segundo año consecutivo, las 35 comunidades indígenas que integran la Asociación Huenulelfo rindirán homenaje al Gran Toqui Caupulicán. Hasta el año 2024, las comunidades indígenas de la comuna de Río Bueno realizaban esta actividad el primer sábado de septiembre, dando inicio al mes de la patria. Pero posteriormente acordaron trasladar este homenaje a Caupulicán para el sábado más cercano al día 12 de octubre, fecha conocida por muchos años como el Día de la Raza, hoy Encuentro de Dos Mundos. David Jara Yeufo, presidente de Huenulelfu, hizo una invitación a todos a asistir este sábado 10 de octubre al homenaje a Caupulicán.
23: Esperamos tener una gran concurrencia de gente mañana, toda la gente invitada, no solamente para las comunidades mapuches, sino que también para toda la gente que quiera ser parte, que quiera conocernos también. También puede integrarse a nuestra actividad.
22: La actividad se iniciará en la plazuela Juan Caipul, sector La Cantera, salida Lago Rank. Vendrán caminando hacia Plaza de Armas, en donde realizarán el tradicional homenaje y, si el tiempo lo permite, un cumillal en el mismo sector, finalizando de esta manera el homenaje a Caupulicán o Calfulicán. Desde Río Bueno, para Mediacop, informó Radio Entre Ríos.
24: Panguipulli, la Contraloría Regional tiene en sus manos las bases de licitación para la etapa de diseño del futuro Hospital Intercultural de Panguipulli. Los otros pasos previos ya se han dado y se espera el visto bueno para la publicación de esta licitación. El alcalde Rodrigo Valdivia se refirió a este importante paso en este esperado proyecto.
25: Lo importante de toda esta historia es que ya, con este paso firme de que se licite el diseño, el año 8 meses para terminarlo, significa que ya el año 2028, allá por marzo, nosotros vamos a estar peleando ya, si no, a fines del próximo año 2027 ya, los recursos para que la ley de presupuesto queden, los 150 mil millones que va a costar la construcción del nuevo hospital. Esto de verdad, yo creo que los chiquillos del Codero, los que están y los que se han ido, los de las mesas de salud, los dirigentes, la comunidad, usted mismo, nosotros, que vamos para viejito, tener el hospital acá, bueno, es una tremenda bendición y yo espero, como lo hablábamos con la jefa de gabinete del presidente de la República, de que el presidente venga y anuncie la licitación en Panguipulli. Nosotros vamos a pagar todos los mismos terrenos que estemos destinados para el hospital, va a ser ahí el anuncio formal.
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1: Hola a todas y todos, mi nombre es Pablo Torres, soy médico psiquiatra de la comuna de Panguipulli y hoy les voy a hablar un tema muy importante de la salud mental de los adultos mayores, que es la depresión. A veces asociamos simplemente el envejecer con que necesariamente esa etapa conlleve mayor melancolía y tristeza, lo cual no es así. La tristeza permanente en una persona mayor no es normal. Debiese preocuparnos, puesto que puede estar traduciendo una depresión. Y la depresión tiene tratamiento. Envejecer no significa necesariamente perder las ganas de vivir. Una persona mayor, por ejemplo, que pasa semanas sin salir, sin interés en nada, sin ánimo, no es algo esperable en esa etapa de la vida. Es una señal de alarma que debiese preocuparnos. Y quiero que sepan algo muy relevante en este aspecto. La depresión en las personas mayores no siempre se traduce en tristeza observable. No siempre esa persona va a estar llorando o triste necesariamente. Puede estar disfrazada, enmascarada, en múltiples dolores del cuerpo sin una explicación clara. Cansancio, fatiga durante todo el día, poco apetito, pérdida de interés en actividades que antes le causaba placer. O en frases que podemos escuchar en personas mayores como ya no sirvo para nada, ya no soy útil para la sociedad o soy una carga para mi familia. Es muy distinta también la depresión del duelo normal. Cuando perdemos a alguien significativo, podemos tener días un poco mejores, días peores, donde tengamos mayor tristeza por la pérdida de esa persona, pero con el transcurso del tiempo, el duelo tiende a mejorar. La depresión, por el contrario, no. La depresión se instala, se mantiene y va horadando lentamente, día a día, la funcionalidad de esa persona y afectando directamente a lo que es la salud, incluso física, de la persona. ¿Qué aumenta el riesgo de que una persona mayor desarrolle depresión? En esa etapa se conjugan múltiples factores, como por ejemplo tener muchas enfermedades físicas, médicas. Muchas de ellas pueden causar una pérdida de la autovalencia, de la autonomía, que genere una dependencia de su red, de su entorno. Dependencia para actividades de la vida diaria, por ejemplo, como comer, como caminar, cómo salir. El dolor físico, que es algo muy común en esa etapa, también puede influir en el desarrollo de cuadros depresivos. La pérdida de independencia, la jubilación sin un propósito posterior y, por supuesto, el aislamiento que hablábamos en la cápsula anterior. Y algo que viene muy importante aquí es que la depresión es una enfermedad que tiene tratamiento. Tiene una posibilidad de poder revertir esa situación con psicoterapia, tratamiento médico en caso necesario. La persona puede también, en este caso, reconectarse con las actividades que antes le generaba disfrute y con otras personas. Por lo tanto, no es cosa de la edad, es una condición de salud y tiene tratamiento como cualquier otra condición de salud. Por lo tanto, si un adulto mayor de su entorno, de su cercano, usted le observa que pierde interés en lo que antes hacía, que presenta fatiga, múltiples dolores, que duerme mal, o que le escucha frases como ya no sirvo para nada, soy una carga, ponga atención, puesto que esa persona puede estar sufriendo un cuadro depresivo y necesita ayuda, por lo tanto es importante llevarlo a sus controles de salud y mencionarlo. Pedir ayuda no es un signo de debilidad en este caso, sino que tratar la depresión es cuidar la salud en completo, puesto que la depresión no tratada puede aumentar el riesgo de mayores enfermedades cardiovasculares, de que la persona se cuide menos, que pierda un poco de su higiene, su autocuidado, el asistir a los controles de salud, el poder mantener tratamientos médicos, puesto que las personas depresivas dejan de hacer cosas por sí mismas. Por lo tanto, pedir ayuda, como repito, es actuar a tiempo y un acto de cuidado. Muchas gracias y hasta la siguiente cápsula.
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1: 19 horas 31 minutos.
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3: Los inicios de San José de la Mariquina. La ciudad de San José no nació de un día para otro. Sus primeros antecedentes están relacionados con el antiguo caserío de Cruces, ubicado junto al castillo San Luis de Alba. A mediados del siglo XVII, comenzaron a instalarse allí militares retirados, quienes posteriormente se fueron estableciendo en el sector donde actualmente se encuentra San José. Para 1752, cuando los jesuitas instalaron la misión de San José, ya existía una pequeña villa formada principalmente por antiguos militares dedicados a la agricultura. La ubicación tenía una importancia estratégica. El valle permitía conectar el territorio de Valdivia con las rutas hacia el norte y al mismo tiempo poseía condiciones favorables para la actividad agrícola y ganadera. Con el paso de los años, San José fue creciendo. La llegada de las nuevas familias, comerciantes y colonos transformó progresivamente el paisaje urbano, apareciendo casas, tiendas, caminos, instalaciones productivas y espacios públicos. A fines del siglo XIX ya se reconocían importantes construcciones que hoy forman parte de la memoria patrimonial de la ciudad, entre ellas las casas Pucci, Cornui y Ex. Así, el pueblo de San José fue creciendo alrededor de una historia mucho más antigua que sus actuales calles. Cada esquina, cada casa, cada espacio urbano forman parte de un proceso que se ha desarrollado durante siglos.
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Mamá, el otro día, observando mi ombligo, me detuve a pensar qué pequeño y curioso testimonio de una conexión tan importante. Una conexión que me recuerda cómo comenzó mi vida, cómo comencé a ser yo. Hoy es difícil imaginar que alguna vez fuera tan pequeño, que dependía completamente de alguien. Y ese alguien eras tú, mamá. Tú me mostraste mi primera mariposa y mi primer arco iris. Estabas a mi lado cuando ensayé mis primeros pasos. Fuiste la primera persona que me hizo reír y escuchaste que la primera palabra que dije fue papá. Perdóname, mamá. Me encanta que la gente diga que me parezco a ti, porque es verdad. Tenemos los mismos ojos, las mismas orejas y la misma nariz. Y si los miras de cerca, verás que hasta los dedos de nuestros pies son parecidos. Aunque si lo piensas bien, no es tan sorprendente. Siempre seré una parte de ti porque tú me creaste. Has esculpido mi rostro con un millón de besos cariñosos. Me has enseñado todas las cosas importantes de nuestro mundo y mi lugar en él. Todo lo aprendí de ti mientras te escuchaba y te observaba. Has compartido conmigo todos los valores que te hacen tan especial. La bondad, el perdón, la honestidad, la perseverancia, la consideración y principalmente la paciencia. También me enseñaste que, incluso el día más terrible, parece mejor con un vaso de leche tibia y galletas. Tu serena filosofía de leche tibia y galletas, mamá, me ha ayudado a atravesar los momentos más difíciles, mucho más a menudo de lo que puedas imaginarte. Lo que trato de decirte, mamá, es que eres la base sobre la que se ha formado mi personalidad. Y solo me queda una palabra. Gracias. Gracias por haberme colmado siempre de abrigo, de seguridad y de amor. Por haberme dado todo lo que necesitaba para crecer y desarrollarme. Gracias, porque siempre estabas dispuesta a llevarme a todos lados. Gracias por las exquisitas comidas de las que te ocupabas con tanto amor, día tras día, año tras año. Y te agradezco especialmente, mamá, por aquel increíble aroma de pan recién tostado por las mañanas. Gracias por dejar a tu tesoro de 2 años jugar con tus posesiones más valiosas y por no haber dicho, te lo dije, todas las veces que hubieras querido. Gracias por levantarme cada vez que necesitaba un abrazo o ver algo desde la mejor ubicación, lo que seguramente no ha sido nada bueno para tu espalda, mamá. Gracias por volar a rescatarme cada vez que me oías gritar, quiero a mi mamá. Siempre has sabido qué decir o qué callar para hacerme sentir mejor. Gracias por tantos cálidos y amorosos abrazos, porque arreglabas juguetes y corazones rotos una y otra vez. Gracias, mamá. Gracias por alentarme a buscar la belleza dentro de mí y a mantenerme siempre en pie. Gracias por asegurarme que podría crecer y alcanzar el éxito en cualquier cosa que me propusiera, si creía en mí, de la misma manera en que tú lo hacías. Pero mamá, los dos sabemos que aunque nuestra relación ha sido maravillosa, no siempre fue tranquila y perfecta. Porque yo, que soy la alegría de tus ojos, no siempre te hice reír. Perdóname por las veces que te hice enojar o por haber hecho que te preocuparas por mí y por todas las noches de insomnio que te causé. Perdóname por haberme revolcado en el barro después de que me hubieras puesto mi mejor ropa y mis zapatos nuevos y por preguntar, ¿falta mucho? ¿Falta mucho? Cada vez que salíamos. Discúlpame por intentar huir tantas veces del baño y por ponerme difícil a la hora de ir al colegio o
cuando no me dejaste hacerme aquel tatuaje. Me arrepiento de todas las ocasiones en que me puse insoportable, especialmente en los mejores restaurantes. Hoy me siento mal por las veces que te desperté a las 5 de la mañana, el día de mi cumpleaños o en Navidad, y por todas aquellas noches en que no había manera de que me durmiera. Perdóname por no haberte dado más tiempo para ti misma, aunque fueran unos pocos momentos tranquilos para pensar, para soñar. Ahora comprendo a cuántas cosas renunciaste por mí, porque mi tiempo para jugar siempre estuvo primero que tu tiempo para descansar. Mis comidas eran más importantes que las tuyas, y mi entrenamiento para dejar los pañales estaba absolutamente antes que nada. Cada vez que tratabas de relajarte, yo irrumpía en tu habitación exigiendo: «Mamá, me muero de hambre. Mamá, me aburro. Mamá, no encuentro a mi mascota en ninguna parte. Levántate y ayúdame a buscarla ahora mismo». Hoy comprendo cuántas cosas he logrado gracias a ti, mamá, y quisiera tener más de una vida para devolverte todo lo que me has dado. Me mostraste un mundo lleno de amor y maravillas. Me enseñaste a encontrar mi propio camino y me has hecho mucho más feliz de lo que puedas imaginar. Quiero que todo el mundo lo sepa. Mi mamá es la mejor mamá del universo. Gracias, mamá. Gracias por todo.

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2: Quisiera contarles que para viajar no se necesita comprar un boleto de tren o mirar una pantalla, porque podemos volar como si fuéramos semillas, podemos recorrer mundos imaginarios, como si fuéramos un personaje de un libro, ya sea que hayan existido, que sean ficticios, que sean reales, podemos conectarnos con nuestros propios sentidos y descubrir el sonido de la naturaleza, identificar a un ave por su canto. Así identificamos nuestro mundo por nuestra identidad. Eso nos permite la lectura. Crear un tejido a partir de otras historias, las de nuestras abuelas, del recuerdo del territorio, de la memoria colectiva. Los invito a tomar los libros de los estantes para que despierten de ese letargo que da el olvido. Los libros no son para ser olvidados, son pequeñas semillas, pequeños descubridores del mundo, esperando germinar en el alma de otro. Leer no es un acto solidario, es una oportunidad para creer, para sembrar la empatía y alcanzar nuestras metas. Por eso los invito a descubrir aquellas mil razones para seguir leyendo.
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3: 20 horas, 5 minutos.
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7: Familias que educan en convivencia escolar y entornos seguros. 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Cuando un problema escolar llega hasta las familias, nuestra tarea debería ser ayudar a encontrar una solución, no convertirlo en una pelea mayor. 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
1: Prevenir es vivir. APE. Tres letras que entregan información, pero no un diagnóstico.
2: Cuando un hombre escucha la palabra antígeno prostático específico, es posible que aparezcan dudas o preocupación. Muchas veces, un resultado diferente a lo esperado puede generar miedo inmediatamente, pero es importante entender qué significa realmente este examen. El antígeno prostático específico, conocido como APE, es una sustancia producida por la próstata que puede medirse mediante un examen de sangre. Este examen puede entregar información importante sobre la salud prostática, pero hay algo fundamental que debemos recordar. Este examen elevado no significa automáticamente que exista cáncer de próstata. Los niveles pueden cambiar por distintas razones. Por eso, un resultado siempre debe ser interpretado considerando la edad del paciente, sus antecedentes familiares, otros exámenes y la evaluación realizada por un profesional de la salud. Cuando existe una alteración, el camino no es sacar conclusiones apresuradas ni buscar respuestas sin orientación. El Ministerio de Salud señala que la evaluación debe considerar cada situación particular y que, cuando existen alteraciones en los exámenes de evaluación, pueden ser necesarios otros procedimientos para confirmar un diagnóstico. Por eso, un examen es solo una parte de la información y los números necesitan contexto y una mirada profesional. La prevención no consiste en vivir preocupados, sino en tener la información necesaria para tomar buenas decisiones. Un resultado médico no es una sentencia, es una oportunidad para conversar y cuidar nuestra salud.
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Gastronomía mapuche, identidad y patrimonio vivo. El maíz, un grano antiguo que sigue presente en nuestra mesa. Tomamos un grano de maíz entre los dedos y probablemente no imaginamos la historia que puede guardar algo tan pequeño. Hoy lo encontramos fácilmente en ferias, huertas y cocinas, pero su presencia en este territorio viene de mucho antes. De hecho, el maíz junto con los porotos y las papas estaba entre los principales cultivos alimenticios de los pueblos indígenas a la llegada de los españoles. En la alimentación mapuche, el maíz también encontró distintas formas de preparación. Una de ellas fue el mudai, bebida tradicional fermentada que antiguamente podía elaborarse con este grano y que con la incorporación de nuevos cultivos comenzó también a prepararse con trigo y otros cereales. Pero la historia del maíz no quedó detenida en el pasado. Con el encuentro entre las tradiciones indígenas y los alimentos y costumbres que llegaron posteriormente, muchos ingredientes comenzaron a mezclarse y transformarse. El maíz permaneció y terminó formando parte de una cocina que hoy reconocemos como propia, apareciendo en preparaciones tan conocidas como las humitas, el pastel de choclo o la chuchoca. Algunos alimentos como el maíz pueden atravesar siglos, cambiar sus preparaciones y continuar presentes.